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1: Saludos amigos, este es un resumen de las últimas noticias. La Fuerza de Tarea Conjunta informó sobre la desarticulación de una supuesta estructura criminal dedicada a asaltar establecimientos comerciales y empresas en distintas zonas del país. Dijo que varios de sus integrantes están detenidos y sometidos a la justicia, mientras otros permanecen prófugos. La investigación desarrollada por la Policía Nacional logró identificar a miembros del grupo mediante el rastreo de teléfonos celulares, vehículos, placas alteradas, desplazamientos y otros elementos utilizados durante las pesquisas. Cambiando de tema, 119.708 unidades de mercancías ilícitas con un valor de 19.482.000 pesos fueron incautadas en un establecimiento comercial propiedad de nacionales chinos en el sector de Villa Consuelo del Distrito Nacional. Así lo informó este lunes la mesa de ilícitos que coordina el Ministerio de Industria, Comercio y MIPYMES. Dijo que fueron ocupadas bebidas alcohólicas, cigarrillos premium de alta gama, estimulantes sexuales y medicamentos que eran comercializados de manera irregular. Y a propósito, la Dirección de Migración informó que detuvo a 24 haitianos indocumentados que laboraban o permanecían en más de 20 comercios de propiedad china en el municipio de Santo Domingo Este. Dijo que las jornadas de interdicción focalizadas se corresponden con el estricto cumplimiento de controlar y fiscalizar la presencia de extranjeros en el territorio nacional. Pasando a otra información, la creciente rivalidad entre Estados Unidos y China abrió un nuevo frente en la República Dominicana, donde las embajadas de ambas potencias protagonizaron un intercambio público de posiciones en torno a los riesgos asociados al uso de tecnologías de empresas chinas. La controversia comenzó después de que la embajada de los Estados Unidos en Santo Domingo difundiera una advertencia de Washington sobre compañías como Huawei, ZTE, Hikvision, Hitera, Dahua y DJI, a las que vinculó con potenciales riesgos de seguridad, espionaje y ataques informáticos. De su lado, la Embajada de China en República Dominicana acusó a Washington de recurrir a lo que calificó como intimidación tecnológica y coacción para presionar a otros países a limitar su cooperación con empresas chinas. Señores y autoridades dominicanas de migración detectaron en aeropuertos a 22 viajeros con alertas activas de la Interpol y la Procuraduría General de la República en la semana del 14 al 20 de agosto. En la terminal de las Américas fueron detectadas la mayor parte de las alertas, 13 de los 22 casos, seguido del aeropuerto de Punta Cana y el del Cibao, según la Dirección de Migración. Cambiando de tema, un 77% de los trabajadores latinos en Miami cree que la economía estadounidense está empeorando, mientras que una proporción similar se dice decepcionado o enojado por las políticas migratorias, según revela este lunes un reporte del sindicato Unite Here. El sondeo realizado de manera presencial en viviendas a 2.381 latinos nacidos en República Dominicana, Puerto Rico, Cuba, Nicaragua, Colombia, Honduras, Venezuela, Estados Unidos y otros países descubrió que solo el 5% de ellos creen que la economía estadounidense está mejorando. El sindicato Unite Here representa 300.000 trabajadores de hoteles, restaurantes y juegos de azar en Estados Unidos y Canadá. En el ámbito económico, el dólar bajó 38 centavos y este lunes era vendido en la República Dominicana a 58 pesos con 36 centavos. El euro era vendido a 69 con 99 centavos. Y cerramos este bloque informando que el Ministerio de Educación Dominicano inició este lunes el año escolar 2026-2027 con la incorporación de más de 2 millones de estudiantes al sistema preuniversitario. El acto central, encabezado por el presidente Abinader y el ministro de Educación, Luis Miguel de Camps, fue realizado en la Escuela Espejo La Milagrosa del sector La Ureña en Santo Domingo Este. El mandatario exhortó a los estudiantes a asumir con entusiasmo y responsabilidad este nuevo año escolar, priorizar sus aprendizajes y aprovechar cada momento en las aulas. Cuando regresemos después de la pausa, conozca qué medida dispone Donald Trump en la ofensiva arancelaria.
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1: El presidente de Estados Unidos, Donald Trump, ha comenzado a dar marcha atrás en su ofensiva arancelaria para contener el descontento público por el alza de los precios al consumidor, un flanco que amenaza con golpear al Partido Republicano en las elecciones de medio mandato. A propósito, el secretario del Tesoro de los Estados Unidos, Scott Bessent, anunció este lunes el inicio de la operación Paria Económico para cortar todas las opciones económicas de Irán, con el objetivo de elevar la presión con sanciones contra la República Islámica a casi 6 meses desde el inicio de la guerra. Y finalmente, el secretario general de las Naciones Unidas, Antonio Guterres, propuso este lunes un mecanismo para favorecer el tránsito por el Estrecho de Hormuz, escenario de tensiones entre Estados Unidos e Irán, y cuya gestión siguen discutiendo Irán y Omán. Finaliza de esta forma Noticias al Momento, resumen informativo de la división radial del periódico digital Almomento.net. Director Saúl Pimentel, jefa de redacción Ali Núñez, voz informativa.
4: Son las 6:38 minutos.

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6: Soy Balbina Egreira
7: para Radio Corazón Tropical. Objetivo de hambre cero para América Latina de la Organización de las Naciones Unidas para la Alimentación y la Agricultura, por su sigla FAO. El primer país en lograrlo fue Brasil hace más de una década, y el último en erradicar el hambre ha sido República Dominicana. Estos son los países con hambre cero y el año en que salieron del mapa mundial del hambre. Brasil en 2012, Costa Rica en 2013, Uruguay en 2015, Chile y Guyana en 2021, República Dominicana en 2026. Las políticas que implementaron estos seis países revelan un patrón coherente, dijo Máximo Torero, economista jefe de la FAO. El hambre disminuye cuando las políticas agrícolas, económicas y sociales se refuerzan mutuamente. De Nicaragua y Cuba no hay información disponible. Los más cerca del hambre cero son Argentina y México. Países pendientes en este orden: Colombia, Paraguay, Panamá, Venezuela, El Salvador y Perú.
6: Soy Balbina Egreira.
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1: Con todos los temas en todo momento, Jorge Ramos Calderón, en Radio Corazón Tropical. El gobierno de Estados Unidos anunció una ayuda de 15 millones y medio de dólares para Colombia tras el terremoto de magnitud 7,4 que sacudió el occidente del país y dejó cientos de muertos y heridos. El Departamento de Estado precisó que los fondos se destinarán a refugio de emergencia, alimentos, protección y evaluaciones de los daños causados por el sismo. El anuncio se realizó a través de la cuenta oficial del Departamento de Estado en la red social X, donde el organismo expresó su solidaridad con la población colombiana. Estamos unidos en oración con el pueblo colombiano y estamos listos para apoyar al presidente y a su gobierno mientras evalúan las necesidades sobre el terreno, señaló la dependencia estadounidense en su comunicado. Para Corazón Tropical en Madrid, con todos los temas en todo momento, soy Jorge Ramos Calderón.

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0: las 7 con 30 minutos. 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
1: Saludos amigos, este es un resumen de las últimas noticias. La Fuerza de Tarea Conjunta informó sobre la desarticulación de una supuesta estructura criminal dedicada a asaltar establecimientos comerciales y empresas en distintas zonas del país. Dijo que varios de sus integrantes están detenidos y sometidos a la justicia, mientras otros permanecen prófugos. La investigación desarrollada por la Policía Nacional logró identificar a miembros del grupo mediante el rastreo de teléfonos celulares, vehículos, placas alteradas, desplazamientos y otros elementos utilizados durante las pesquisas. Cambiando de tema, 119.708 unidades de mercancías ilícitas con un valor de 19.482.000 pesos fueron incautadas en un establecimiento comercial propiedad de nacionales chinos en el sector de Villa Consuelo del Distrito Nacional. Así lo informó este lunes la mesa de ilícitos que coordina el Ministerio de Industria, Comercio y MIPYMES. Dijo que fueron ocupadas bebidas alcohólicas, cigarrillos premium de alta gama, estimulantes sexuales y medicamentos que eran comercializados de manera irregular. Y a propósito, la Dirección de Migración informó que detuvo a 24 haitianos indocumentados que laboraban o permanecían en más de 20 comercios de propiedad china en el municipio de Santo Domingo Este. Dijo que las jornadas de interdicción focalizadas se corresponden con el estricto cumplimiento de controlar y fiscalizar la presencia de extranjeros en el territorio nacional. Pasando a otra información, la creciente rivalidad entre Estados Unidos y China abrió un nuevo frente en la República Dominicana, donde las embajadas de ambas potencias protagonizaron un intercambio público de posiciones en torno a los riesgos asociados al uso de tecnologías de empresas chinas. La controversia comenzó después de que la embajada de los Estados Unidos en Santo Domingo difundiera una advertencia de Washington sobre compañías como Huawei, ZTE, Hikvision, Hitera, Dahua y DJI, a las que vinculó con potenciales riesgos de seguridad, espionaje y ataques informáticos. De su lado, la Embajada de China en República Dominicana acusó a Washington de recurrir a lo que calificó como intimidación tecnológica y coacción para presionar a otros países a limitar su cooperación con empresas chinas. Señores y autoridades dominicanas de migración detectaron en aeropuertos a 22 viajeros con alertas activas de la Interpol y la Procuraduría General de la República en la semana del 14 al 20 de agosto. En la terminal de las Américas fueron detectadas la mayor parte de las alertas, 13 de los 22 casos, seguido del aeropuerto de Punta Cana y el del Cibao, según la Dirección de Migración. Cambiando de tema, un 77% de los trabajadores latinos en Miami cree que la economía estadounidense está empeorando, mientras que una proporción similar se dice decepcionado o enojado por las políticas migratorias, según revela este lunes un reporte del sindicato Unite Here. El sondeo realizado de manera presencial en viviendas a 2.381 latinos nacidos en República Dominicana, Puerto Rico, Cuba, Nicaragua, Colombia, Honduras, Venezuela, Estados Unidos y otros países, descubrió que solo el 5% de ellos creen que la economía estadounidense está mejorando. El sindicato Unite Here representa 300.000 trabajadores de hoteles, restaurantes y juegos de azar en Estados Unidos y Canadá. En el ámbito económico, el dólar bajó 38 centavos y este lunes era vendido en la República Dominicana a 58 pesos con 36 centavos. El euro era vendido a 69 con 99 centavos. Y cerramos este bloque informando que el Ministerio de Educación Dominicano inició este lunes el año escolar 2026-2027 con la incorporación de más de 2 millones de estudiantes al sistema preuniversitario. El acto central, encabezado por el presidente Abinader y el ministro de Educación, Luis Miguel de Camps, fue realizado en la Escuela Espejo La Milagrosa del sector La Ureña en Santo Domingo Este. El mandatario exhortó a los estudiantes a asumir con entusiasmo y responsabilidad este nuevo año escolar, priorizar sus aprendizajes y aprovechar cada momento en las aulas. Cuando regresemos después de la pausa, conozca qué medida dispone Donald Trump en la ofensiva arancelaria.
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1: El presidente de Estados Unidos, Donald Trump, ha comenzado a dar marcha atrás en su ofensiva arancelaria para contener el descontento público por el alza de los precios al consumidor, un flanco que amenaza con golpear al Partido Republicano en las elecciones de medio mandato. A propósito, el secretario del Tesoro de los Estados Unidos, Scott Bessent, anunció este lunes el inicio de la operación Paria Económico para cortar todas las opciones económicas de Irán, con el objetivo de elevar la presión con sanciones contra la República Islámica a casi 6 meses desde el inicio de la guerra. Y finalmente, el secretario general de las Naciones Unidas, Antonio Guterres, propuso este lunes un mecanismo para favorecer el tránsito por el Estrecho de Hormuz, escenario de tensiones entre Estados Unidos e Irán, y cuya gestión siguen discutiendo Irán y Omán. Finaliza de esta forma Noticias al Momento, resumen informativo de la división radial del periódico digital Almomento.net. Director Saúl Pimentel, jefa de redacción Ali Núñez, voz informativa Marcela Rosa.
4: Tus derechos. No tienes obligación de soportar el hostigamiento. Que alguien tenga tu número telefónico, conozca tus redes sociales o haya tenido anteriormente una relación contigo, no significa que tenga derecho a hostigarte. El nuevo Código Penal Dominicano contempla el acoso y también regula específicamente el acoso sexual. Si alguien de manera reiterada te persigue, hostiga o asedia hasta alterar el normal desenvolvimiento de tu vida cotidiana, esta conducta puede tener consecuencias penales. Y si existe una finalidad sexual, el artículo 145 establece una protección específica frente al acoso sexual, incluyendo aquel realizado mediante redes sociales, plataformas digitales o medios electrónicos. Tu teléfono es una vía de comunicación, no una autorización permanente para acceder a ti. Conoce tus derechos. Soy Darío Nin, porque conocer la ley también protege. Nos volveremos a ver en el camino. Hasta la próxima. Que Dios nos continúe.

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1: Con todos los temas en todo momento, Jorge Ramos Calderón, en Radio Corazón Tropical. La cárcel de Volterra, en Italia, alberga desde hace 4 décadas una experiencia singular, un proyecto teatral que integra a presos y profesionales de la escena dentro de la prisión. Según informó Euronews, la iniciativa se desarrolla en uno de los penales más antiguos del país y propone una vía de trabajo centrada en el arte, la expresión y la reinserción. De acuerdo con el informe, el programa funciona bajo el nombre de Compañía de la Forteza y fue creado por Armando Punzo, un director que llegó al penal con la idea de formar una compañía distinta a las convencionales. Desde entonces, el grupo construye montajes anuales y recupera producciones previas dentro de un proceso continuo de creación. Para Corazón Tropical en Madrid, con todos los temas en todo momento, soy Jorge Ramos Calderón.

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1: Saludos amigos, este es un resumen de las últimas noticias. La Fuerza de Tarea Conjunta informó sobre la desarticulación de una supuesta estructura criminal dedicada a asaltar establecimientos comerciales y empresas en distintas zonas del país. Dijo que varios de sus integrantes están detenidos y sometidos a la justicia, mientras otros permanecen prófugos. La investigación desarrollada por la Policía Nacional logró identificar a miembros del grupo mediante el rastreo de teléfonos celulares, vehículos, placas alteradas, desplazamientos y otros elementos utilizados durante las pesquisas. Cambiando de tema, 119.708 unidades de mercancías ilícitas con un valor de 19.482.000 pesos fueron incautadas en un establecimiento comercial propiedad de nacionales chinos en el sector de Villa Consuelo del Distrito Nacional. Así lo informó este lunes la mesa de ilícitos que coordina el Ministerio de Industria, Comercio y MIPYMES. Dijo que fueron ocupadas bebidas alcohólicas, cigarrillos premium de alta gama, estimulantes sexuales y medicamentos que eran comercializados de manera irregular. Y a propósito, la Dirección de Migración informó que detuvo a 24 haitianos indocumentados que laboraban o permanecían en más de 20 comercios de propiedad china en el municipio de Santo Domingo Este. Dijo que las jornadas de interdicción focalizadas se corresponden con el estricto cumplimiento de controlar y fiscalizar la presencia de extranjeros en el territorio nacional. Pasando a otra información, la creciente rivalidad entre Estados Unidos y China abrió un nuevo frente en la República Dominicana, donde las embajadas de ambas potencias protagonizaron un intercambio público de posiciones en torno a los riesgos asociados al uso de tecnologías de empresas chinas. La controversia comenzó después de que la embajada de los Estados Unidos en Santo Domingo difundiera una advertencia de Washington sobre compañías como Huawei, ZTE, Hikvision, Hitera, Dahua y DJI, a las que vinculó con potenciales riesgos de seguridad, espionaje y ataques informáticos. De su lado, la Embajada de China en República Dominicana acusó a Washington de recurrir a lo que calificó como intimidación tecnológica y coacción para presionar a otros países a limitar su cooperación con empresas chinas. Señores y autoridades dominicanas de migración detectaron en aeropuertos a 22 viajeros con alertas activas de la Interpol y la Procuraduría General de la República en la semana del 14 al 20 de agosto. En la terminal de las Américas fueron detectadas la mayor parte de las alertas, 13 de los 22 casos, seguido del aeropuerto de Punta Cana y del Cibao, según la Dirección de Migración. Cambiando de tema, un 77% de los trabajadores latinos en Miami cree que la economía estadounidense está empeorando, mientras que una proporción similar se dice decepcionado o enojado por las políticas migratorias, según revela este lunes un reporte del sindicato Unite Here. El sondeo realizado de manera presencial en viviendas a 2.381 latinos nacidos en República Dominicana, Puerto Rico, Cuba, Nicaragua, Colombia, Honduras, Venezuela, Estados Unidos y otros países descubrió que solo el 5% de ellos creen que la economía estadounidense está mejorando. El sindicato Unite Here representa 300.000 trabajadores de hoteles, restaurantes y juegos de azar en Estados Unidos y Canadá. En el ámbito económico, el dólar bajó 38 centavos y este lunes era vendido en la República Dominicana a 58 pesos con 36 centavos. El euro era vendido a 69 con 99 centavos. Y cerramos este bloque informando que el Ministerio de Educación Dominicano inició este lunes el año escolar 2026-2027 con la incorporación de más de 2 millones de estudiantes al sistema preuniversitario. El acto central, encabezado por el presidente Abinader y el ministro de Educación, Luis Miguel de Camps, fue realizado en la Escuela Espejo La Milagrosa del sector La Ureña en Santo Domingo Este. El mandatario exhortó a los estudiantes a asumir con entusiasmo y responsabilidad este nuevo año escolar, priorizar sus aprendizajes y aprovechar cada momento en las aulas. Cuando regresemos después de la pausa, conozca qué medida dispone Donald Trump en la ofensiva arancelaria.
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1: El presidente de Estados Unidos, Donald Trump, ha comenzado a dar marcha atrás en su ofensiva arancelaria para contener el descontento público por el alza de los precios al consumidor, un flanco que amenaza con golpear al Partido Republicano en las elecciones de medio mandato. A propósito, el secretario del Tesoro de los Estados Unidos, Scott Bessent, anunció este lunes el inicio de la operación Paria Económico para cortar todas las opciones económicas de Irán, con el objetivo de elevar la presión con sanciones contra la República Islámica a casi 6 meses desde el inicio de la guerra. Y finalmente, el secretario general de las Naciones Unidas, Antonio Guterres, propuso este lunes un mecanismo para favorecer el tránsito por el Estrecho de Hormuz, escenario de tensiones entre Estados Unidos e Irán, y cuya gestión siguen discutiendo Irán y Omán. Finaliza de esta forma Noticias al Momento, resumen informativo de la división radial del periódico digital Almomento.net. Director Saúl Pimentel, jefa de redacción Ali Núñez, voz informativa.
4: Son las 8:38.

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2: Son las 8:42.

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0: Soy Balbina Negreira.
1: Para Radio Corazón Tropical. Objetivo de hambre cero para América Latina de la Organización de las Naciones Unidas para la Alimentación y la Agricultura, por su sigla FAO. El primer país en lograrlo fue Brasil hace más de una década, y el último en erradicar el hambre ha sido República Dominicana. Estos son los países con hambre cero y el año en que salieron del mapa mundial del hambre. Brasil en 2012, Costa Rica en 2013, Uruguay en 2015, Chile y Guyana en 2021, República Dominicana en 2026. Las políticas que implementaron estos seis países revelan un patrón coherente, dijo Máximo Torero, economista jefe de la FAO. El hambre disminuye cuando las políticas agrícolas, económicas y sociales se refuerzan mutuamente. De Nicaragua y Cuba no hay información disponible. Los más cerca del hambre cero son Argentina y México. Países pendientes en este orden: Colombia, Paraguay, Panamá, Venezuela, El Salvador y Perú.
0: Soy Balbina Negreira.
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2: Saludos amigos, este es un resumen de las últimas noticias. La Fuerza de Tarea Conjunta informó sobre la desarticulación de una supuesta estructura criminal dedicada a asaltar establecimientos comerciales y empresas en distintas zonas del país. Dijo que varios de sus integrantes están detenidos y sometidos a la justicia, mientras otros permanecen prófugos. La investigación desarrollada por la Policía Nacional logró identificar a miembros del grupo mediante el rastreo de teléfonos celulares, vehículos, placas alteradas, desplazamientos y otros elementos utilizados durante las pesquisas. Cambiando de tema, 119.708 unidades de mercancías ilícitas con un valor de 19.482.000 pesos fueron incautadas en un establecimiento comercial propiedad de nacionales chinos en el sector de Villa Consuelo del Distrito Nacional. Así lo informó este lunes la mesa de ilícitos que coordina el Ministerio de Industria, Comercio y MIPYMES. Dijo que fueron ocupadas bebidas alcohólicas, cigarrillos premium de alta gama, estimulantes sexuales y medicamentos que eran comercializados de manera irregular. Y a propósito, la Dirección de Migración informó que detuvo a 24 haitianos indocumentados que laboraban o permanecían en más de 20 comercios de propiedad china en el municipio de Santo Domingo Este. Dijo que las jornadas de interdicción focalizadas se corresponden con el estricto cumplimiento de controlar y fiscalizar la presencia de extranjeros en el territorio nacional. Pasando a otra información, la creciente rivalidad entre Estados Unidos y China abrió un nuevo frente en la República Dominicana, donde las embajadas de ambas potencias protagonizaron un intercambio público de posiciones en torno a los riesgos asociados al uso de tecnologías de empresas chinas. La controversia comenzó después de que la embajada de los Estados Unidos en Santo Domingo difundiera una advertencia de Washington sobre compañías como Huawei, ZTE, Hikvision, Hitera, Dahua y DJI, a las que vinculó con potenciales riesgos de seguridad, espionaje y ataques informáticos. De su lado, la Embajada de China en República Dominicana acusó a Washington de recurrir a lo que calificó como intimidación tecnológica y coacción para presionar a otros países a limitar su cooperación con empresas chinas. Señores y autoridades dominicanas de migración detectaron en aeropuertos a 22 viajeros con alertas activas de la Interpol y la Procuraduría General de la República en la semana del 14 al 20 de agosto. En la terminal de las Américas fueron detectadas la mayor parte de las alertas, 13 de los 22 casos, seguido del aeropuerto de Punta Cana y el del Cibao, según la Dirección de Migración. Cambiando de tema, un 77% de los trabajadores latinos en Miami cree que la economía estadounidense está empeorando, mientras que una proporción similar se dice decepcionado o enojado por las políticas migratorias, según revela este lunes un reporte del sindicato Unite Here. El sondeo realizado de manera presencial en viviendas a 2.381 latinos nacidos en República Dominicana, Puerto Rico, Cuba, Nicaragua, Colombia, Honduras, Venezuela, Estados Unidos y otros países descubrió que solo el 5% de ellos creen que la economía estadounidense está mejorando. El sindicato Unite Here representa 300.000 trabajadores de hoteles, restaurantes y juegos de azar en Estados Unidos y Canadá. En el ámbito económico, el dólar bajó 38 centavos y este lunes era vendido en la República Dominicana a 58 pesos con 36 centavos. El euro era vendido a 69 con 99 centavos. Y cerramos este bloque informando que el Ministerio de Educación Dominicano inició este lunes el año escolar 2026-2027 con la incorporación de más de 2 millones de estudiantes al sistema preuniversitario. El acto central, encabezado por el presidente Abinader y el ministro de Educación, Luis Miguel de Camps, fue realizado en la Escuela Espejo La Milagrosa del sector La Ureña en Santo Domingo Este. El mandatario exhortó a los estudiantes a asumir con entusiasmo y responsabilidad este nuevo año escolar, priorizar sus aprendizajes y aprovechar cada momento en las aulas. Cuando regresemos después de la pausa, conozca qué medida dispone Donald Trump en la ofensiva arancelaria.
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2: El presidente de Estados Unidos, Donald Trump, ha comenzado a dar marcha atrás en su ofensiva arancelaria para contener el descontento público por el alza de los precios al consumidor, un flanco que amenaza con golpear al Partido Republicano en las elecciones de medio mandato. A propósito, el secretario del Tesoro de los Estados Unidos, Scott Bessent, anunció este lunes el inicio de la operación Paria Económico para cortar todas las opciones económicas de Irán, con el objetivo de elevar la presión con sanciones contra la República Islámica a casi 6 meses desde el inicio de la guerra. Y finalmente, el secretario general de las Naciones Unidas, Antonio Guterres, propuso este lunes un mecanismo para favorecer el tránsito por el Estrecho de Hormuz, escenario de tensiones entre Estados Unidos e Irán, y cuya gestión siguen discutiendo Irán y Omán. Finaliza de esta forma Noticias al Momento, resumen informativo de la división radial del periódico digital Almomento.net. Director Saúl Pimentel, jefa de redacción Ali Núñez, voz informativa Marcela Rossi.
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todos los temas en todo momento desde Radio Corazón Tropical, Jorge Ramos Calderón. El territorio continental de Estados Unidos atravesó en julio el más caluroso desde que hay registros, de acuerdo con datos difundidos por la Administración Nacional Oceánica y Atmosférica. La agencia federal sostuvo que la temperatura media mensual llegó a 24,9 grados Celsius, unos 76,9 en Fahrenheit, una marca que dejó atrás los máximos históricos de julio de 1936 y julio de 2012. El reporte indicó que el calor se extendió sobre gran parte del país y afectó tanto las máximas como las mínimas nocturnas. La NOAA aseguró que julio también estableció un récord en la temperatura mínima promedio con 17,9 grados Celsius, por encima del registro de julio de 2022. Para Corazón Tropical en Madrid, con todos los temas en todo momento, soy Jorge Ramos Calderón.

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1: Saludos amigos, este es un resumen de las últimas noticias. La Fuerza de Tarea Conjunta informó sobre la desarticulación de una supuesta estructura criminal dedicada a asaltar establecimientos comerciales y empresas en distintas zonas del país. Dijo que varios de sus integrantes están detenidos y sometidos a la justicia, mientras otros permanecen prófugos. La investigación desarrollada por la Policía Nacional logró identificar a miembros del grupo mediante el rastreo de teléfonos celulares, vehículos, placas alteradas, desplazamientos y otros elementos utilizados durante las pesquisas. Cambiando de tema, 119.708 unidades de mercancías ilícitas con un valor de 19.482.000 pesos fueron incautadas en un establecimiento comercial propiedad de nacionales chinos en el sector de Villa Consuelo del Distrito Nacional. Así lo informó este lunes la mesa de ilícitos que coordina el Ministerio de Industria, Comercio y MIPYMES. Dijo que fueron ocupadas bebidas alcohólicas, cigarrillos premium de alta gama, estimulantes sexuales y medicamentos que eran comercializados de manera irregular. Y a propósito, la Dirección de Migración informó que detuvo a 24 haitianos indocumentados que laboraban o permanecían en más de 20 comercios de propiedad china en el municipio de Santo Domingo Este. Dijo que las jornadas de interdicción focalizadas se corresponden con el estricto cumplimiento de controlar y fiscalizar la presencia de extranjeros en el territorio nacional. Pasando a otra información, la creciente rivalidad entre Estados Unidos y China abrió un nuevo frente en la República Dominicana, donde las embajadas de ambas potencias protagonizaron un intercambio público de posiciones en torno a los riesgos asociados al uso de tecnologías de empresas chinas. La controversia comenzó después de que la embajada de los Estados Unidos en Santo Domingo difundiera una advertencia de Washington sobre compañías como Huawei, ZTE, Hikvision, Hitera, Dahua y DJI, a las que vinculó con potenciales riesgos de seguridad, espionaje y ataques informáticos. De su lado, la Embajada de China en República Dominicana acusó a Washington de recurrir a lo que calificó como intimidación tecnológica y coacción para presionar a otros países a limitar su cooperación con empresas chinas. Señores y autoridades dominicanas de migración detectaron en aeropuertos a 22 viajeros con alertas activas de la Interpol y la Procuraduría General de la República en la semana del 14 al 20 de agosto. En la terminal de las Américas fueron detectadas la mayor parte de las alertas, 13 de los 22 casos, seguido del aeropuerto de Punta Cana y el del Cibao, según la Dirección de Migración. Cambiando de tema, un 77% de los trabajadores latinos en Miami cree que la economía estadounidense está empeorando, mientras que una proporción similar se dice decepcionado o enojado por las políticas migratorias, según revela este lunes un reporte del sindicato Unite Here. El sondeo realizado de manera presencial en viviendas a 2.381 latinos nacidos en República Dominicana, Puerto Rico, Cuba, Nicaragua, Colombia, Honduras, Venezuela, Estados Unidos y otros países descubrió que solo el 5% de ellos creen que la economía estadounidense está mejorando. El sindicato Unite Here representa 300.000 trabajadores de hoteles, restaurantes y juegos de azar en Estados Unidos y Canadá. En el ámbito económico, el dólar bajó 38 centavos y este lunes era vendido en la República Dominicana a 58 pesos con 36 centavos. El euro era vendido a 69 con 99 centavos. Y cerramos. Comenzamos este bloque informando que el Ministerio de Educación Dominicano inició este lunes el año escolar 2026-2027 con la incorporación de más de 2 millones de estudiantes al sistema preuniversitario. El acto central, encabezado por el presidente Abinader y el ministro de Educación, Luis Miguel de Camps, fue realizado en la Escuela Espejo La Milagrosa del sector La Ureña en Santo Domingo Este. El mandatario exhortó a los estudiantes a asumir con entusiasmo y responsabilidad este nuevo año escolar, priorizar sus aprendizajes y aprovechar cada momento en las aulas. Cuando regresemos después de la pausa, conozca qué medida dispone Donald Trump en la ofensiva arancelaria.
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1: El presidente de Estados Unidos, Donald Trump, ha comenzado a dar marcha atrás en su ofensiva arancelaria para contener el descontento público por el alza de los precios al consumidor, un flanco que amenaza con golpear al Partido Republicano en las elecciones de medio mandato. A propósito, el secretario del Tesoro de los Estados Unidos, Scott Bessent, anunció este lunes el inicio de la operación Paria Económico para cortar todas las opciones económicas de Irán, con el objetivo de elevar la presión con sanciones contra la República Islámica a casi 6 meses desde el inicio de la guerra. Y finalmente, el secretario general de las Naciones Unidas, Antonio Guterres, propuso este lunes un mecanismo para favorecer el tránsito por el Estrecho de Hormuz, escenario de tensiones entre Estados Unidos e Irán, y cuya gestión siguen discutiendo Irán y Omán. Finaliza de esta forma Noticias al Momento, resumen informativo de la división radial del periódico digital Almomento.net. Director Saúl Pimentel, jefa de redacción Ali Núñez, voz informativa.
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1: Con todos los temas en todo momento, desde Radio Corazón Tropical, Jorge Ramos Calderón. El territorio continental de Estados Unidos atravesó en julio el más caluroso desde que hay registros, de acuerdo con datos difundidos por la Administración Nacional Oceánica y Atmosférica. La agencia federal sostuvo que la temperatura media mensual llegó a 24,9 grados Celsius, unos 76,9 en Fahrenheit, una marca que dejó atrás los máximos históricos de julio de 1936 y julio de 2012. El reporte indicó que el calor se extendió sobre gran parte del país y afectó tanto las máximas como las mínimas nocturnas. La NOAA aseguró que julio también estableció un récord en la temperatura mínima promedio con 17,9 grados Celsius, por encima del registro de julio de 2022. Para Corazón Tropical en Madrid, con todos los temas en todo momento, soy Jorge Ramos Calderón.

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1: Un mensaje insistente puede convertirse en acoso. Sí, puede llegar a considerarse acoso. Pero atención, no todo mensaje repetido constituye automáticamente acoso. El artículo 143 del nuevo Código Penal Dominicano, ley 7425, sanciona a quien de forma reiterada persiga, hostigue o asedie a otra persona por cualquier medio, de manera que altere el normal desarrollo de su vida cotidiana. Por eso, el problema puede dejar de ser simplemente "le estoy escribiendo porque quiero hablar con ella" y convertirse jurídicamente en otra cosa cuando la insistencia adquiere las características que exige la ley. Y si la finalidad es realizar actos de connotación sexual, entra en juego además el artículo 145 sobre acoso sexual. El párrafo 1 contempla expresamente el acoso realizado mediante medios electrónicos, redes sociales o plataformas digitales, para el cual establece una pena de 2 a 3 años de prisión menor. Así que recuerda, un teléfono no convierte en permitido lo que la ley prohíbe. Soy Darío Nin y esto es Juris Cápsulas, la ley explicada para todos, porque conocer la ley también protege. Nos volveremos a ver en el camino. Hasta la próxima. Que Dios nos continúe bendiciendo.

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2: Saludos amigos, este es un resumen de las últimas noticias. La Fuerza de Tarea Conjunta informó sobre la desarticulación de una supuesta estructura criminal dedicada a asaltar establecimientos comerciales y empresas en distintas zonas del país. Dijo que varios de sus integrantes están detenidos y sometidos a la justicia, mientras otros permanecen prófugos. La investigación desarrollada por la Policía Nacional logró identificar a miembros del grupo mediante el rastreo de teléfonos celulares, vehículos, placas alteradas, desplazamientos y otros elementos utilizados durante las pesquisas. Cambiando de tema, 119.708 unidades de mercancías ilícitas con un valor de 19.482.000 pesos fueron incautadas en un establecimiento comercial propiedad de nacionales chinos en el sector de Villa Consuelo del Distrito Nacional. Así lo informó este lunes la mesa de ilícitos que coordina el Ministerio de Industria, Comercio y MIPYMES. Dijo que fueron ocupadas bebidas alcohólicas, cigarrillos premium de alta gama, estimulantes sexuales y medicamentos que eran comercializados de manera irregular. Y a propósito, la Dirección de Migración informó que detuvo a 24 haitianos indocumentados que laboraban o permanecían en más de 20 comercios de propiedad china en el municipio de Santo Domingo Este. Dijo que las jornadas de interdicción focalizadas se corresponden con el estricto cumplimiento de controlar y fiscalizar la presencia de extranjeros en el territorio nacional. Pasando a otra información, la creciente rivalidad entre Estados Unidos y China abrió un nuevo frente en la República Dominicana, donde las embajadas de ambas potencias protagonizaron un intercambio público de posiciones en torno a los riesgos asociados al uso de tecnologías de empresas chinas. La controversia comenzó después de que la embajada de los Estados Unidos en Santo Domingo difundiera una advertencia de Washington sobre compañías como Huawei, ZTE, Hikvision, Hitera, Dahua y DJI, a las que vinculó con potenciales riesgos de seguridad, espionaje y ataques informáticos. De su lado, la Embajada de China en República Dominicana acusó a Washington de recurrir a lo que calificó como intimidación tecnológica y coacción para presionar a otros países a limitar su cooperación con empresas chinas. Señores y autoridades dominicanas de migración detectaron en aeropuertos a 22 viajeros con alertas activas de la Interpol y la Procuraduría General de la República en la semana del 14 al 20 de agosto. En la terminal de las Américas fueron detectadas la mayor parte de las alertas, 13 de los 22 casos, seguido del aeropuerto de Punta Cana y el del Cibao, según la Dirección de Migración. Cambiando de tema, un 77% de los trabajadores latinos en Miami cree que la economía estadounidense está empeorando, mientras que una proporción similar se dice decepcionado o enojado por las políticas migratorias, según revela este lunes un reporte del sindicato Unite Here. El sondeo realizado de manera presencial en viviendas a 2.381 latinos nacidos en República Dominicana, Puerto Rico, Cuba, Nicaragua, Colombia, Honduras, Venezuela, Estados Unidos y otros países, descubrió que solo el 5% de ellos creen que la economía estadounidense está mejorando. El sindicato Unite Here representa 300.000 trabajadores de hoteles, restaurantes y juegos de azar en Estados Unidos y Canadá. En el ámbito económico, el dólar bajó 38 centavos y este lunes era vendido en la República Dominicana a 58 pesos con 36 centavos. El euro era vendido a 69 con 99 centavos. Y cerramos este bloque informando que el Ministerio de Educación Dominicano inició este lunes el año escolar 2026-2027 con la incorporación de más de 2 millones de estudiantes al sistema preuniversitario. El acto central, encabezado por el presidente Abinader y el ministro de Educación, Luis Miguel de Camps, fue realizado en la Escuela Espejo La Milagrosa del sector La Ureña en Santo Domingo Este. El mandatario exhortó a los estudiantes a asumir con entusiasmo y responsabilidad este nuevo año escolar, priorizar sus aprendizajes y aprovechar cada momento en las aulas. Cuando regresemos después de la pausa, conozca qué medida dispone Donald Trump en la ofensiva arancelaria.
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2: El presidente de Estados Unidos, Donald Trump, ha comenzado a dar marcha atrás en su ofensiva arancelaria para contener el descontento público por el alza de los precios al consumidor, un flanco que amenaza con golpear al Partido Republicano en las elecciones de medio mandato. A propósito, el secretario del Tesoro de los Estados Unidos, Scott Bessent, anunció este lunes el inicio de la operación Paria Económico para cortar todas las opciones económicas de Irán, con el objetivo de elevar la presión con sanciones contra la República Islámica a casi 6 meses desde el inicio de la guerra. Y finalmente, el secretario general de las Naciones Unidas, Antonio Guterres, propuso este lunes un mecanismo para favorecer el tránsito por el Estrecho de Hormuz, escenario de tensiones entre Estados Unidos e Irán, y cuya gestión siguen discutiendo Irán y Omán. Finaliza de esta forma Noticias al Momento, resumen informativo de la división radial del periódico digital Almomento.net. Director Saúl Pimentel, jefa de redacción Ali Núñez, voz informativa Marcela Rositer.
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8: Son las 11:48.

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1: Todos los temas en todo momento, Jorge Ramos Calderón, en Corazón Tropical, la radio de la integración desde Madrid. Después de mantener la sobriedad durante 7 años, Brad Pitt ha decidido volver a consumir alcohol, aunque asegura que lo hace con moderación. El actor reveló este cambio durante una conversación con Esquire, donde ofreció una copa de vino al entrevistador y aclaró que él también estaba bebiendo de nuevo. El famoso actor de 62 años detalló que puede tomar algunas copas de vino, pero evita los excesos y se obliga a mantener una actitud profesional frente al consumo. En 2017, Brad Pitt había contado a CQ que no recordaba un solo día desde que dejó la universidad en que no hubiera bebido, fumado marihuana o utilizado alguna sustancia. Para Corazón Tropical en Madrid, con todos los temas en todo momento, soy Jorge Ramos Calderón.
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5: Desde siempre nos hemos hecho la pregunta de que si somos o no somos tal o cual cosa. Y como en realidad somos fruto de un gran abanico de razas y culturas, también nos preguntamos cuál cosa es buena o mala. Y así vivimos aún en un mundo de grandes incógnitas. Mas, sea cual sea tu creencia, mantén la buena convivencia con los demás.

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4: Soy Balbina Negreira para Radio Corazón Tropical. El hambre a nivel global comenzó a medirse de forma sistemática en el año 1946, cuando la Organización de las Naciones Unidas para la Alimentación y la Agricultura, por su sigla FAO, publicó sus primeras evaluaciones sobre la insuficiencia alimentaria mundial. República Dominicana alcanzó el hambre cero a finales del pasado mes de julio, tras un informe de agencias de Naciones Unidas. Nuestro país pasó de tener un 21% de su población con hambre en el 2004 y menos del 2.5% en la actualidad, convirtiéndose en el sexto país de América Latina en lograr esta meta estadística. Países en América Latina que han superado el hambre cero: la FAO, es decir, la Organización de las Naciones Unidas para la Alimentación y la Agricultura, considera el hambre o la subalimentación crónica como el consumo insuficiente de calorías durante al menos un año. Y para medirla, el organismo utiliza un indicador llamado prevalencia de la subalimentación, por su sigla en inglés FOU. El informe asegura que República Dominicana es el último país de la región en lograr hambre cero, una definición estadística que se aplica cuando al menos del 2.5% de la población la padece. Esta meta la han cumplido 6 países en la región.
5: Soy Balbina Negreira.

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0: todos los temas en todo momento, Jorge Ramos Calderón, en Radio Corazón Tropical. La cárcel de Volterra, en Italia, alberga desde hace 4 décadas una experiencia singular, un proyecto teatral que integra a presos y profesionales de la escena dentro de la prisión. Según informó Euronews, la iniciativa se desarrolla en uno de los penales más antiguos del país y propone una vía de trabajo centrada en el arte, la expresión y la reinserción. De acuerdo con el informe, el programa funciona bajo el nombre de Compañía de la Forteza y fue creado por Armando Punzo, un director que llegó al penal con la idea de formar una compañía distinta a las convencionales. Desde entonces, el grupo construye montajes anuales y recupera producciones previas dentro de un proceso continuo de creación. Para Corazón Tropical en Madrid, con todos los temas en todo momento, soy Jorge Ramos Calderón.
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5: Mayor engaño que nos hacemos es pensar que siempre habrá después, después para llamar, después para perdonar, después para decir lo que sentimos. Vivimos planeando la vida, se nos olvida vivirla. El tiempo no avisa, no pregunta si estás listo, simplemente pasa. Y lo que no hiciste se queda pendiente para siempre. Cada día que abres los ojos no es una rutina, es una oportunidad. Cada respiración es una señal que aún puedes cambiar algo, aún puedes amar mejor, aún puedes empezar distinto. No vivas corriendo detrás de lo que no depende de ti. Detente un momento, mira dónde estás, escucha tu entorno. La vida no está en lo extraordinario, está en lo que siempre estuvo ahí y no mirabas. Una sonrisa sincera, un abrazo sin prisa, un instante de silencio que te da paz. Estás aquí, estás vivo, y mientras eso sea verdad, todavía hay tiempo, pero solo para hoy. Bendiciones, Rafael.

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3: Bueno, saluditos a toda esa gente que nos escucha a través de la mejor radio Madrid 107.6 FM. Sobre todo esa encantadora y guapísima Vane, que le he visto ya por fin. Pues guarda tu corazón a alguien que realmente le importa. Saluditos desde la mejor radio Madrid. Para Tommy también, para Tommy que está divino. Ya tiene su comidita. Tienes preciosa, lindo día y ya te hemos hablado con Laura, así que ánimo preciosa. Mientras tanto, salsita de la buena, Richie Valdés, apuesta por mí. Bendiciones guapas, lindo día. Continuamos con salsita de la buena. ¿Cómo es? Apuesta por mí, de Richie Valdés. Saluditos para toda esa gente que nos escucha a través de la mejor radio Madrid 107.6 FM. Salsa la buena, salsa la buena.

Salsita, la abuela, que no puede faltar aquí en la mejor radio Madrid 107.6 FM. 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Continuamos con Salsita, la buena del gran combo. ¿A que sí? Salsita buena, saludos. Tremenda salsita que nos han pedido desde restaurante Bongo de Nancy. Salsa de la buena, claro que sí.

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Con Salsita la Buena de la Mejor Radio Madrid, 107.6 FM. Y saluditos para Vanin, que también se anima, claro que sí. Y nos visita próximamente Laura, que es la Mejor Radio Madrid, con Vanin. Mientras tanto, Salsita la Buena del Gran

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ojo confirmado de la mujer más guapa y la más dura de Ecuador, confirmada para el concierto de Luis Miguel de la Margue. Me acaban de confirmar por interno. Pero antes tenemos que ir para donde Laurita. Saluditos para toda esa gente que nos escucha a través de la mejor radio de Madrid, 107.6 FM. Sábado 17 de octubre, conciertazo de Luis Miguel de la Margue, solo en

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Saluditos a toda esa gente que nos escucha a través de la mejor radio Madrid 107.6 FM, a mi gran amigo Edward Sensation, como no, también para Josito y para Músico Producción. 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Continuamos con música de Lloveras. El hombre de tu vida, como suena, solo en Discoteca Mambo Latino.

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0: Saluditos, esa es la mejor. Radio Madrid 107.6 FM. 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
0: La octava dimensión, recordando a toda esa gente de Guayaquil.
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1: No sé si es un error.
0: 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Saluditos para Héctor hoy desde la mejor radio, más de 107.6 FM.

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0: Son las 4:35.
1: Tus derechos. No tienes obligación de soportar el hostigamiento. Que alguien tenga tu número telefónico, conozca tus redes sociales o haya tenido anteriormente una relación contigo, no significa que tenga derecho a hostigarte. El nuevo Código Penal Dominicano contempla el acoso y también regula específicamente el acoso sexual. Si alguien de manera reiterada te persigue, hostiga o asedia hasta alterar el normal desenvolvimiento de tu vida cotidiana, esa conducta puede tener consecuencias penales. Y si existe una finalidad sexual, el artículo 145 establece una protección específica frente al acoso sexual, incluyendo aquel realizado mediante redes sociales, plataformas digitales o medios electrónicos. Tu teléfono es una vía de comunicación, no una autorización permanente para acceder a ti. Conoce tus derechos. Soy Darío Nin, porque conocer la ley también protege. Nos volveremos a ver en el camino. Hasta la próxima. Que Dios nos continúe.

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9: Soy Balbina Negreira.
10: Para Radio Corazón Tropical.
9: Objetivo de Hambre Cero para América Latina de la Organización de las Naciones Unidas para la Alimentación y la Agricultura, por su sigla FAO. El primer país en lograrlo fue Brasil hace más de una década, y el último en erradicar el hambre ha sido República Dominicana. Estos son los países con hambre cero y el año en que salieron del mapa mundial del hambre. Brasil en 2012, Costa Rica en 2013, Uruguay en 2015, Chile y Guyana en 2021, República Dominicana en 2026. Las políticas que implementaron estos seis países revelan un patrón coherente, dijo Máximo Torero, economista jefe de la FAO. El hambre disminuye cuando las políticas agrícolas, económicas y sociales se refuerzan mutuamente. De Nicaragua y Cuba no hay información disponible. Los más cerca del hambre cero son Argentina y México. Países pendientes en este orden: Colombia, Paraguay, Panamá, Venezuela, El Salvador y Perú.
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0: tardes, queridos oyentes. Qué alegría volver a encontrarnos aquí después de estas vacaciones maravillosas. Una semanita, pero se aprovechó, ¿eh? Se aprovechó. Nos fuimos a Santander. Estuvimos en el Festival de las Naciones. Conocí gente. Bueno, la pasamos genial, pero no nos vamos a liar. Estamos aquí en Radio Corazón Tropical, Revista Radial Great Pool por la 107.6 FM, señores. Bienvenido una vez más a todos los oyentes. Y hoy regresa bien acompañada, mi amor, porque todavía sigue aquí. No queda poquito con ella, pero aquí la tenemos, señores. Erika Martínez, bienvenida, Erika. Qué gusto tenerte por aquí.
1: Buenas tardes a todos. Buenas tardes, Cindy. Buenas tardes a todos los que nos escuchan a través de la radio y a través de todas nuestras plataformas digitales. Bienvenida a nuestra queridísima invitada, que te voy a ceder a ti el honor de presentarla.
0: Bueno, señores, por aquí tenemos hoy una invitada muy, muy especial. Hoy tenemos con nosotros a una mujer con una historia. Vamos a grabar esto, señores, vamos a grabarlo de cerca. Hoy tenemos con nosotros una mujer muy especial, una mujer con una historia. Kelly Gabriel nació en Santa Cruz, Bolivia, creció en un hogar cristiano y desde muy joven destacó con sus estudios, su liderazgo y su vocación de ayudar a los demás. Es licenciada en Relaciones Internacionales y también estudió Ciencias Políticas y Sociología en la Universidad Complutense de Madrid. Señora, esta mujer es completa. A los 24 años llegó a España y comenzó una trayectoria profesional que la llevó por la diplomacia, la televisión, la política y la asesoría. Señores, esta mujer está completa. Prepárense que está completa, señores. Kelly ha trabajado en la embajada y el consulado de Bolivia, porque boliviana, señores, en Madrid y en el Ministerio de Asuntos Exteriores de España. Y también tuvo la oportunidad de trabajar con Kalina de Bulgaria y el explorador español, señores, Quintín Muñoz. Fue concejala en España, ha dirigido campañas políticas y ha sido candidata en el Parlamento Europeo. Pero hoy queremos conocer especialmente otra faceta de Kelly. O sea, señores, ustedes ya vieron todo lo que yo dije, pero hoy vamos a conocer otra faceta. La escritora, coach y mujer que ha convertido su propia experiencia en una manera de ayudar a los demás. Erika,
1: bienvenida. Gracias. Madre mía, qué presentación. Bienvenida, gracias. Kelly, a Great Pools, donde todos latimos juntos. Es un honor sentarse con mujeres como tú, que estoy segurísima vamos a aprender. Y señores, esta es una plataforma internacional, como podrán ver, de Bolivia.

0: cuéntame, has nacido en Bolivia, 24 sí. años, emigra joven. ¿Cuál fue el reto mayor de una persona, una jovencita, ¿no?, con 24 años, que hoy tiene una trayectoria muy grande, pero que entendemos ha tenido que pasar por situaciones tanto importantes?
1: Pues sí, la verdad que a los 24 años yo pienso y digo, guay, yo me creía muy grande a los 24, pero ahora que veo a mi hija que tiene 24, digo, no era tan grande. Pero bueno, sí, primero emigré a Estados Unidos a los 21 años, pero bueno, ya tenía familia, entonces me sentía más tranquila y más apoyada, ¿no?, y arropada. Pero después decidí regresar a Bolivia, comenzar a estudiar mis estudios de Relaciones Internacionales y de Ciencias... Bueno, allá estudié Relaciones Internacionales, aquí estudié Ciencias Políticas y Sociología. Entonces comencé a estudiar allá mis estudios y bueno, y trabajé en diferentes empresas, sobre todo en Bolivia trabajé en empresas petroleras americanas, cosas que yo allí practiqué mucho mi inglés, porque claro, a mí me gustaba mucho hablar en inglés y diferentes idiomas, ¿no? Así que ya después decidí venir a España, vine de la mano de una agrupación cristiana que se llama Juventud con una Misión, que son jóvenes de todo el mundo, donde se estudia pues la Biblia, se transforma muchas vidas y te consagras más a Dios, porque yo soy muy muy cristiana. Y yo mi familia era muy muy conservadora, así que imagínate, de una burbuja. Yo era un poco rebelde. Me salí, rompí la burbuja, primero a Estados Unidos, pero bueno, ahí me tenían controlada. Y aquí, pero aquí pues vine a con esta asociación y luego se dio la oportunidad de trabajar en la embajada de mi país. Y ya me fui quedando y al final ya arreglé mis papeles. Bueno, el único lugar donde podía trabajar realmente como boliviana y como extranjera era la embajada de mi país. Así que Dios me dio esa oportunidad y estuve 5 años. Bueno, 3 años en la embajada y casi 3 años también en el consulado.
2: ¿Y qué fue lo más difícil de comenzar de nuevo en España?
1: Pues sí, bueno, yo creo que cuando uno es muy joven se lanza a la piscina y como que no mide consecuencias ni ve qué más te puede pasar y todo lo que dejas atrás, porque realmente dejar a tu familia es muy duro, ¿no? Pero tú tienes tanta ilusión de hacer cosas nuevas, de empezar, pues porque no tenía, o sea, en Bolivia no lo estaba pasando mal realmente para decir, ay, me voy a España, ¿no?, que por trabajo o algo así, no, yo estaba muy bien, más bien es al revés. Yo lo que quería salir de mi zona de confort y tratar de encontrar otras cosas, tratar de ver otras oportunidades, porque a mí me gustaba mucho viajar por el mundo. He sido muy viajera y muy aventurera. No, la tenía loca mi mamá, pero bueno.
0: Vamos, el motivo real por el que sales de Bolivia es porque eres una mujer de retos, ¿no?
1: Exactamente.
0: Una mujer que le gusta ir a
1: emprender,
0: por más, que
1: exacto,
0: no se conforma con un
1: exacto,
0: 10,
1: exacto,
0: quiere un 20, un
1: sí,
0: 30.
1: Exactamente, yo quiero algo más, ¿no? Y bueno, y Bolivia pues en esa época se me quedó pequeña y dije voy a... me gustaba
0: mira
1: mucho España.
0: Mira que
1: España
0: es grande.
1: Es grande, es verdad, es grande. Pero pero en esa época pues yo dije yo quiero salir. Primero me fui a Estados Unidos y allá estuve haciendo cositas allí, mira, para contarles, ya que estamos aquí en la radio y nadie nos escucha. Estuve trabajando con los Power Rangers.
0: Sí, no sé si yo era la amarilla.
1: Bueno, yo al principio cuando yo empecé a trabajar yo no sabía ni quién eran los Power Rangers para empezar. Cuando regresé a Bolivia me hicieron entrevistas y todo muy bonito, pero mis primos eran pequeñitos en esa época. Cuando yo regresé digo, empecé a trabajar con los Power Rangers.
0: ¿Qué hacías con los Power? No eras tú, no, alguno de los que se lanzaban, ¿no?
1: No, ah, solo vale. Trabajé como extra, pero tenía pues ahí mi papelito
0: como figuración,
1: pero okay. Bueno, iba seguido y la verdad que me hubiera gustado seguir, pero el problema ya es que todo es tan lejos. Y yo solo tenía 21 años. Entonces yo, bueno, no, pues se me complicó eso de estar yendo y viniendo porque los rodajes eran un poco lejos. Así que nada, y también trabajé con otro grupo, se llamaba VR Troopers, que era parecido a los Power Rangers.
0: Ese ya no sé, Power
1: ese
0: Rangers,
1: ya no
0: sí,
1: lo
0: pero
1: sé.
0: Al final ha sido como sí, parte de la infancia y de la adolescencia.
1: Exacto.
0: De casi todos.
1: Exactamente.
0: Te digo que yo era la amarilla. Dino Trueno, algo así. Te lanzaba.
1: Sí. Sí.
0: Cuéntame, o sea, pasas por la política, pasas uh-huh. Por el mundo diplomático, pasas por televisión, actriz, sí. O sea, una mujer multifacética,
1: sí.
0: Pero entiendo que de todas esas cosas que has vivido a nivel profesional, hay una que marca un antes y un después de Kelly. Hay una que tú dices, ya, aquí me quedo o no, esto no es suficiente, continúo. ¿Dónde seguimos o dónde paramos?
1: Pues mira, a pesar de la edad que tengo, ya estoy un poquito más mayor, he pasado toda esta etapa, por ejemplo, desde enero hasta hace un mes en Estados Unidos. Estaba en California, tengo mi grupo muy grande, mi comunidad de escritoras allí, y he estado compartiendo con ellas, he estado, bueno, ahora estoy sacando, luego les contaré novedades,
0: claro.
1: Que estoy sacando un libro en común.

0: comunidad, también con gente como nosotras que hemos emigrado a otros países, contando nuestro proceso, cómo era el antes y el después, como bien decía Erika, ¿no? Cómo, qué eras antes allá, qué eres ahora acá y cómo fue tu proceso. Para la meta es ayudar a otras personas que a lo mejor están en un estado de depresión, están solos o dicen ya no sé qué hacer, si continúo, mejor me vuelvo a mi país. Pues esas historias, esos testimonios los voy a contar en un libro. Yo he participado en varios, aquí por ejemplo tengo uno, aquí tengo otro, he participado en varios libros de comunidad y ahora pues quiero hacer el mío, no sé si uno o dos, pero vamos a ver. De todas maneras, el que quiera formar parte de un libro, pues ya se puede contactar conmigo.
1: Ya saben, mujeres y amigos de Grey Pool, si quieren formar parte de un libro de una mujer con trayectoria que sabe lo que está haciendo y que los hechos hablan por sí solo, contáctenos. Oye, sí, me salió el anuncio.
0: Muy bien, aquí hay publicidad gratis.
2: Señores, miren qué maravilla, todas esas latinas, Dios mío.
0: Sí.
2: Ay, Erika, tenemos que estar ahí.
0: ¿Nos? Exacto, ahora lo vamos a hacer juntas. Pues sí, tengo de las comunidades, tengo como 5 libros, ahora traje 2. Pero yo he formado parte, estamos en uno más que pronto saldrá a la luz. Estoy como en 3 más que pronto saldrán a la luz. Bueno, ya es que me gusta escribir. Pero míos son, he traído uno para dejarles aquí en la radio, que es el primer libro que saqué a la luz, que ha sido bestseller en Amazon, como pueden apreciar aquí, y se llama Ser Padres, Amor Sin Límites.
1: Es una trilogía, ¿no?
0: De la familia.
1: Estoy mirando por ahí, familia, padre, hijos, de la trilogía. ¿Cuál de las tres entiendes que es la fundamental? O sea, ¿por dónde empezarías tú? Además de cuando lo empezaste a escribir.
0: Exacto, empecé con ser padre. Mira, es que yo tengo una hija, como decía, de 24 años, y a los 18 años, pues algunos piensan que ya tienen todos los derechos del mundo, ¿no? Algunos hijos. Y mi hija es muy buena, pero es muy influenciable a veces, en esa época, por los amigos.
1: La rebelde de la casa, que se ve Estados
0: Unidos. No, yo era muy buena, pero era, me quise salir de mi repertorio donde estaba. Pero mi hija, pues se fue de casa, y bueno, pasé algunos momentos que fueron difíciles para mí. Y fue por eso que yo decía, pero ¿por qué si yo la llevaba a la iglesia desde pequeña? ¿Por qué si yo le enseñaba el camino? ¿Por qué se me descarría? ¿Y qué quiere decir? Entonces después dije, no va a ser por qué, va a ser para qué. Y entonces el para qué está aquí. Porque yo comencé a hablar con otros padres de hijos adolescentes y de hijos jóvenes que les decía, ¿vale la pena ser padre? Porque muchas veces yo los veía.
1: Qué pregunta más profunda.
0: Claro, porque es que yo los veía algunos que decían, yo no hubiera querido ser madre, es que yo hubiera preferido no ser padre, es que ya los he desheredado a mis hijos porque yo estaba en el hospital sola o solo y no ha venido nadie a visitarme de mis hijos, ¿no? Y están en una residencia y nadie va a visitarlos. A veces yo he comprobado en fechas claves como la Navidad, como cumpleaños, no aparecen los hijos a visitar a los padres. Entonces todo eso duele y tú dices, pero ¿por qué he criado unos hijos que les he dado todo y sin embargo ahora que los necesito ya no existen? Y por eso, después de hacer esas preguntas y recibir respuestas tan increíbles y tan realmente que me sorprendieron, entonces por eso escribí este primer libro que se llama Ser Padres, Amor Sin Límite, porque amamos a nuestros hijos sin límite, le damos la oportunidad como nadie más da.
1: Es real, o sea, desde tu punto de vista, ¿es real la teoría de que los padres son ciegos ante lo que hacen los hijos? Yo qué sé, lo típico. Tu hijo golpeó con el balón al que estaba al lado. No, mi hijo no es capaz. Esa es una teoría cierta.
0: Bueno, yo creo que algunas veces nos queremos hacer los ciegos pero eso lo que trae después es rebeldía y se pone en contra más bien nuestra, porque nosotros debemos respetar a los profesores, debemos respetar, hacerles aprender a ellos, enseñarles a ellos que deben respetar las autoridades, porque pequeños, si nosotros decimos, viene el profesor y dice, mira, tu hijo ha hecho esto, entonces, no, mi hijo es incapaz de hacer eso.
2: De lo que hablaste hace un momento, tenemos aquí, nos llamó mucho la atención, que tu única hija es Ainhoa.
0: Ainhoa
2: ocupa un lugar muy importante en esta historia.
0: Sí.
2: Y hay una frase tuya que nos llamó la atención.
0: Sí.
2: Cuando te pasan cosas que no te esperas, no hay una pregunta, porque a mí, sino para que a mí. ¿Qué tuvo que pasar en tu vida para que cambiara esa pregunta?
0: Por eso lo que comentaba antes. Yo decía, ¿por qué, no? ¿Por qué a mí? Si yo le he llevado a la iglesia, si yo le he enseñado el camino del bien, si yo le he enseñado principios y valores, ¿por qué ahora ella se va de casa? ¿Por qué ella escoge este camino, verdad?
2: Saltar.
0: Ajá, exacto. Entonces, por eso decía yo que Dios me estaba mostrando que no era un por qué, sino un para qué. Y Dios sabe que yo me apoyo en él, como digo también en mi libro, donde la mano del hombre no alcanza, el brazo de Dios sí. Es decir, cuando nosotros estamos, por ejemplo, de viaje, cuando nosotros estamos lejos de nuestros hijos, tenemos que dejarlo todo en manos de él, porque no vamos a poder hacer nada. Por más que nos preocupemos, no vamos a poder hacer nada.
1: Completamente de acuerdo.
0: ¿Verdad? Entonces, por eso están en manos de Dios. Y por eso es lo que yo digo, el para qué fue por esto, porque yo tengo una herramienta muy poderosa, que es la oración. Y también tenemos a nuestros hermanos en Cristo, o tenemos una comunidad, no siempre tiene que ser cristiana, pero en mi caso sí lo es, ¿no? Pero debemos apoyarnos en gente que realmente nos quiere y que en esos momentos difíciles estén a nuestro lado, porque ahí se ven los amigos.
2: Una pregunta, y en tus libros resalta mucho la transformación que ha habido en tu vida a través de creer en Dios y poner a Dios en el principio de todo.
0: Claro que sí, por eso uno de los versículos que yo utilizo ahí es, o que yo menciono, es Filipenses 4:13. Todo lo puedo en Cristo que me fortalece. Ahorita no la sabemos todas, ¿verdad?
1: Bueno.
2: Ella tiene unos... ¿Cuál es el tuyo, Erika? Que tú nombraste.
1: Dios lo patentó para mí.
2: ¿Cómo es?
1: Hebreos 11:1.
0: Uh-huh.
1: Es pues la certeza de lo que se espera, la convicción de lo que no se ve.
0: La fe. Exacto.
2: Bien, pues.
0: La fe.
2: Ese está hecho a su nombre, dice abajo. Sí. Erika.
0: Está patentado, me encanta.
2: Nosotros estamos de verdad que... Yo estoy impresionada también porque no sé si Erika se ha dado cuenta, Erika viene solamente en temporada así de verano,
0: así.
2: Pero es muy raro, o yo creo que no ha habido alguien que esté sentado aquí con nosotras que no hable siempre de Dios.
0: Sí.
2: Y eso...
0: Es muy bueno, ¿eh?
1: sí.
2: La verdad es que todo el que se sienta ahí cree en Dios... ella también ha visto muchos programas, ella no viene a todos, pero sí ha escuchado alguno y ella, uh-huh. Ella sabe que casi todo el que viene, yo creo que casi no, todo el que ha venido, uh-huh. su principal, su base es Dios,
0: sí.
2: Van un paso si no es con Dios, su proyecto tienen a Dios y de verdad que nos emociona aún más, uh-huh. Que tú, que eres de Bolivia, como uh-huh. Dice Erika, somos internacionales.
0: Eso es.
2: Porque Bolivia, Nueva York, España,
0: sí.
2: Pues esté aquí compartiendo con nosotros desde el corazón su sí. Proyecto y ver que también te quería preguntar que para los padres
0: sí.
2: Que puedan estar escuchando esto
0: sí.
2: Y que estén pasando por una situación difícil con sus hijos, como hablaste ahorita de tu hija y demás, ¿qué te gustaría decirle?
0: Mira, es muy importante, se habla mucho de la comunicación, que los padres tenemos que comunicarnos con nuestros hijos, pero yo he ido un poquito más allá, y no solo la comunicación, sino la conexión entre padres e hijos. ¿Sabes por qué? Porque a veces es necesario callar, a veces es necesario dar un abrazo y estar en silencio. Es difícil, no sé si ustedes son madres.
2: Yo no.
0: Bueno, no te queremos asustar tampoco, ¿eh?
2: Nada, yo tranquila. El tiempo de Dios es perfecto.
0: Exacto. No, pero yo lo que quiero contar, pues, este testimonio, porque empecé, Dios tenía su propósito, ¿no? Por eso, porque si no, a lo mejor si no hubiera pasado esa circunstancia, no hubiera escrito la trilogía.
2: Claro.
0: Este, ser padres, amor sin límites, el segundo es ser abuelos, amor incondicional, porque es otra etapa ya, y el tercero es ser hijos, amor con alas. Que justamente voy a presentar esta trilogía en la embajada de mi país, ya les invito desde ahora sí. En la embajada de Bolivia, el día 9 de septiembre a las 19 horas. Están todos invitados, el que quiera asistir, y ahí vamos a estar con la encargada de negocio, vamos a hacer un acto muy bonito y bueno, y ahí contaremos más novedades también que se vienen. Pero es verdad que tu pregunta de nuevo, ya me fui.
2: Te preguntaba
0: sí.
2: ¿Qué te gustaría decirle
0: a los padres.
2: Padres que tienen esos hijos?
0: Exacto.
2: Un poco difícil, porque ahora con
0: sí.
2: Con esta juventud
0: sí, está más complicado.
1: Un respeto
2: bueno,
1: para la juventud.
2: 15, 16, 14.
1: Vale, pero inclúyeme porque,
2: tú estás llegando ya.
1: Uy.
0: Tenemos,
1: no llego todavía.
0: Erika, tenemos representante de la juventud.
2: Vamos para el 28 ya, el mes que viene.
1: Ah, bueno, pues.
0: Está súper joven. Bueno, sí. La verdad que yo lo que les digo, bueno, como haber escrito este libro, pues me enseñó muchísimo compartir con otros padres también, conectar con nuestros hijos. Es muy importante. Por ejemplo, a veces ellos están en FM, ahora que estamos en radio, vamos a hacer una comparación así, claro. Y nosotros estamos en AM, que es decir, que hacemos
2: totalmente.
0: Cortocircuito, ¿verdad? Entonces no sabemos cuándo debemos hablar. Tenemos que pedir a Dios mucha sabiduría. Porque hay veces, como decía antes, que no tenemos que decir nada. A ver, yo me recuerdo alguna vez que me dice mi hija, es suspendido, el profesor ha preguntado justo el tema que no había dicho que estudiemos, justo ese tema, y por eso es suspendido. A veces pasa, ¿no? O es que no escuchaste que tenía que, este tema también incluía para el examen, ¿no? A veces dice, no, es que bueno,
1: son detalles.
0: Entonces uno vamos a estar ahí, te dije de que si hubieras estudiado, te dije de que si no hubieras ido con ese novio tóxico que tienes, o si no hubieras salido con tus amigas por ahí, hubieras podido estudiar, ¿no? Entonces nosotros comenzamos con el que te dije, ¿no?
1: Ay, sí, ese es como un lema que tienen los padres, no sé, no soy todavía, desde el punto de vista, sí. Yo te dije, pero a veces, no sé, yo voy a meter un poquito la mano al fuego por los jóvenes, sí, que todavía no somos padres. Uh-huh. A veces puede ser que alguna de nuestras actitudes sea porque no se detecta a tiempo como familia, uh-huh, situaciones o cosas. A veces hacemos cosas por llamar la atención, porque nos sentimos, yo qué sé, desplazados. Exacto. Porque estamos pasando una etapa dura, porque uh-huh, a lo mejor para un joven una etapa dura es que, yo qué sé, se le llenó el iPhone. Y para otro es que no terminó de leer el libro a tiempo. Exacto. O que sacó un 8 en vez de un 9. Entonces, uh-huh, también vivimos como ese proceso. Entiendo que ustedes como padres lo ven desde una parte y nosotros como hijos lo vemos de otra. Señores, yo los defiendo a ustedes, ¿vale?
0: Ay, parece que está el tercer libro. Para hablar desde el punto de vista de los hijos. El de ser hijos, amor con alas, es eso, ¿no? ¿Qué quiere decir? ¿Cómo ven ellos la sociedad de hoy en día? ¿Cómo ven a los padres, a los abuelos, a los profesores, a la sociedad en general, a los políticos? Ese es el tercer libro, el de ser hijos, amor con alas. ¿Por qué con alas? Porque ellos abren, llega un momento que ellos abren sus alas. Algunos no quieren abrir sus alas y quieren permanecer en casa, ¿verdad? No quieren, dicen, no me voy del niño.
1: La vida
0: de hoy
1: está difícil.
0: Está buena, está difícil.
2: ¿Y qué te gustaría que vieran los padres cuando abran el libro? Cuando abran el libro Ser Padre, Amor Sin Límite, ¿qué te gustaría que ellos encuentren ahí?
0: Que ellos encuentren, quizás se vean reflejados en estas historias que contamos, porque no solamente está la mía, también he metido un poquito de historia de otros padres, que ellos vean, te vean reflejados, y ellos puedan encontrar respuestas a aquellas preguntas que no sabían cómo contestar o cómo afrontar situaciones, ¿verdad? Yo he encontrado padres que me han dicho, mira, yo estaba estancado ahí, no sabía cómo seguir, cómo gestionar esta situación, y con tu libro lo he conseguido, en Ser Padres Amor Sin Límite. Pues yo me alegra muchísimo, porque yo digo que Dios me inspiró para hacer ese libro. O sea, no fui yo.
1: ¿Y podemos encontrar los hijos que tenemos, Ala, que estoy 100% segura que somos muchísimos en el mundo que tenemos alas, a veces muy grandes?
0: Claro que sí, claro que sí.
1: Lejos de casa y bueno.
0: Mis alas eran muy grandes, que llegaste a Europa.
2: Ella quiere escuchar eso.
1: ¿Qué podemos encontrar? Sí. Porque, claro, todos nos escuchan hoy.
0: Claro que sí. ¿Por qué alas? ¿Por qué? Porque nosotros queremos que nuestros hijos tengan unas alas más grandes que las nuestras. ¿Qué significa eso? Que hemos hecho un buen trabajo. Si nuestros hijos tienen unas alas cortitas y se caen cuando quieren volar, eso quiere decir que nos ha faltado todavía más empuje, más autoestima, más decirles que los amamos, decirles que ellos pueden, etcétera, etcétera, ¿no? Esa, la autoestima, también es uno de los capítulos que están en mi libro Ser Padres, porque tenemos que fortalecerles, decirles que ellos pueden. Muchas veces escucho a padres que dicen, ay, este mi hijo no va a servir ni para lo que sea, ¿no?
1: Pues
0: no
1: quiero nombrar. La palabra tiene muchísimo poder.
0: Exactamente, y la palabra tiene, exactamente, como dice Erika, tiene mucho poder. Entonces nosotros siempre tenemos que ver más allá, no lo que estamos en ese momento detectando, sino lo como Dios nos ve. Y Dios a nosotros igual no nos ve, a lo mejor nosotros nos vemos que no servimos para nada, pero Dios nos ve con personas que vamos, como personas que vamos a reflejar su amor y a ir mucho más allá. Pues para los hijos que tienen alas, como dice Erika, pues lo que van a encontrar es otros testimonios de cómo han visto la vida desde su punto de vista.
1: En el segundo libro de Sin Alas me anoto, o sea, con alas.
0: Sí, exacto, ese no, no lo he traído. Ese va a estar en la presentación en la embajada el día 9 de septiembre.
1: Pues
0: porque
1: ahí estaremos.
0: Ese lo vamos a lanzar, justamente yo tengo la trilogía, pero todavía no lancé el tercer libro y por eso lo vamos a lanzar en la embajada de Bolivia. Y el primero entonces Ser Padre, el segundo Ser Abuelo, Amor Incondicional. ¿Qué significa ser abuelo? Para aquellas todavía nosotros no nos ha tocado, espero que a mí todavía un poco más dure.
1: Ahí no va creciendo.
0: Entonces, que la etapa de los abuelos ya es diferente, ya no es educar, porque el de padre es educar, estar ahí todo el tiempo, no, que no hagas esto, que digas esto, que no sé qué. El de abuelos es alcahuetear. ¿Qué significa? Que el de abuelos ya es, mira, todo aquello que no le dejé hacer a mi hijo, te dejo hacer a ti, porque yo quiero que disfrutes conmigo, yo quiero que te la pases bien y que guardes un lindo recuerdo cuando ya yo no esté. Que yo fui quien te dejó hacer todas esas cosas.
2: Qué bonito.
0: A que sí, es que es otra etapa. Pero a veces también en mi libro está aquello que dice, muchas veces yo he visto aquí en España concretamente, cuando los abuelos van y recogen a los niños en la guardería. cuando los abuelos van y los llevan al parque, le dan de merendar, los llevan a casa. Pues tampoco así, ¿no? Porque ya si no, ya están pasando a la etapa de educar. Y los abuelos ya no tienen que educar, tienen un cheque en blanco para malcriar. No, malcriar no, tampoco así. Pero...
1: ¡Ay, no! No digan eso de nuestros queridos abuelos. ¿Cuál es abuelo? No, no están perdidos.
0: Tampoco, no tenemos a un abuelo aquí. Pero ellos están encantados de poder disfrutar con sus nietos aquellos momentos que no pudieron porque en jóvenes, porque estaban siempre corriendo al trabajo aquí y allá y no pudieron disfrutar con sus hijos.
1: Es que yo, a ver, nos podemos tirar muchísimos cafés. Yo soy fan del debate, bueno, ustedes saben. Debatiendo este tema y yo creo que podemos encontrar un punto gris. Pero lo importante es que le digas a los amigos de Greypool dónde pueden conseguir esta trilogía.
0: Esa es una muy buena pregunta. Bueno, pueden seguirme en mis redes. Bueno, los tengo en varias librerías aquí en Madrid. En la librería Emanuel, principalmente en la librería Emanuel, que no me acuerdo, pero está cerca de aquí, creo, la dirección. Yo no me acuerdo. Como digo,
2: no la manda, claro.
0: Sí, les mando a ustedes para que, y sí, hay otras librerías más, que yo acabo de llegar a Estados Unidos, de verdad que estoy un poco aterrizando en Madrid. Y luego también me pueden encontrar en mis redes sociales, en Facebook o en Instagram, Kelly Gabriel Escritora, o en mi TikTok, que aprendí a hacer TikTok.
1: Bueno,
0: eso para mí, eso es grande.
1: Yo no hago TikTok.
0: No, ay, me encanta TikTok. Kelly Escritora Coach, como Kelly Escritora Coach. Y ahí podrán encontrar mis libros, y si quieren pedirme también por mensaje, está el de Ser Padres. El de Ser Abuelos no lo he traído porque se me terminaron. Estoy recién pidiendo a la editorial para que me puedan imprimir más. Y el de Ser Hijos lo tendremos el día 9 de septiembre en la Embajada de Bolivia. Y luego pueden seguirme también en mi página web, www.kellygabriel.es.
1: Wow, señores, no tienen excusa para buscar esta trilogía, una trilogía que promete. No la he empezado a leer, pero por lo que hemos ido hablando y lo que nos vas resumiendo de tu vida, creo que hay mucho que puede aportar esta trilogía a la sociedad. Y lo mejor de todo, Cindy, es que hay para el padre, hay para el hijo y hay para los abuelos. O sea, realmente hay chicha.
0: Y también son audiolibros para aquellas personas que no tienen tiempo de leer, están en Spotify, códigos QR. Para los que no tienen tiempo de leer, pueden ponerlo y van escuchando en el metro, en el tren,
1: o
0: en
1: a
0: la
1: las
0: casa.
1: Madres que van haciendo la lenteja.
0: Exactamente. Y cada tres capítulos tienen canciones para padres en el libro de los padres, canciones para abuelos en el libro de los abuelos y canciones para hijos en el libro de los hijos.
1: Ay, tú me puedes dar una primicia. Yo sé que eso hay que esperarlo en el libro, pero una canción para los hijos, una que salga en el libro.
0: Ese está imprimiendo, ¿no? Pues, son muy primicias.
1: Voy a tener que ir el día 9 de
0: septiembre
1: al lanzamiento de este libro.
0: Exacto.
2: Aquí tengo una preguntita.
0: Y hay poesía también.
2: Qué bueno. Antes de que se me olvide, porque aquí habla mucho que hay un momento en que tú transformaste el dolor en oportunidad para ayudar a otras familias. Entonces, correcto, no quiero que se vaya esa pregunta, porque como se nos tiene que ir antes, señores, para que haya la rapidez. Entonces, la pregunta es esta.
0: Sí.
2: ¿Cómo conseguiste transformar un momento de dolor en una oportunidad para ayudar a otras familias?
0: Sí, correcto. Es lo que yo les comentaba antes. O sea, aquel dolor cuando mi hija se va de casa, para mí fue muy doloroso, porque además se fue con personas que no eran como para ella, no eran buenas amistades que ella podría, que a mí me hubiera gustado, ¿no? Que se fuera, porque es bueno que se vayan los hijos de casa y que tengan oportunidades, trabajo.
2: Ay, no, pero no que te vaya, ¿eh?
0: Ay, no, a la pobre, ya está curada y tal, una cosa. Pero, entonces, para mí eso fue un momento de dolor. O sea, sientes como el nicho vacío, sientes la cansa en que falta alguien. Realmente cuando yo solo tengo una hija. Así que sentía mucho dolor y de ver que iba con estas personas. Entonces, por eso fue cuando yo pregunté a Dios, ¿por qué me pasa esto? Si yo la eduqué también, según yo, ¿no? Yo la eduqué también, yo le di valores, le di pues cosas muy buenas para... ¿Y por qué se me descarrió de la vía del tren? Entonces, Dios me mostró que no era un por qué, sino un para qué. Y el para qué era para escribir estos libros, para escribir la trilogía, para poder ayudar a otras personas que también están pasando sus procesos y que a lo mejor no saben cómo gestionarlo. Pues Dios me dijo, mira, tú me tienes a mí, tienes la herramienta más poderosa que es la oración, y tienes a los hermanos en Cristo también. Entonces, pues adelante, ¿qué te pasa? ¿Por qué lloras? ¿Por qué estás así? No, tu dolor tiene que ser transformado en ayudar a otras personas. Y fue así como surgió la trilogía sobre la familia, ser padres, ser abuelos y ser hijos.
2: Wow, excelente.
0: Dios sabe, porque Dios tiene un propósito. A veces en medio de tanto dolor, en medio de tantas circunstancias que nosotros no entendemos el por qué, Dios tiene algo más. Algo más para nosotros. Nos está puliendo como un vaso, como una vasija de barro, ¿verdad? Nos va puliendo, nos puliendo, nos va haciendo hermosos.
2: Kelly, y tú das, como dice aquí, que tú también eres coach, uh-huh. ¿Tú das charlas aquí en Madrid, en Estados Unidos?
0: Sí.
2: ¿Cómo sería?
0: Sí, sí, también aquí en Madrid, pues yo lanzo algunos cursos, lanzo también charlas, voy a asociaciones de padres, uh-huh. Sobre todo de padres, y también en las iglesias doy charlas. Sí, siempre que me lo piden, ahí estoy, ¿no? ¿Por qué? Porque mi experiencia puede ayudar a otras personas. ¿Y sabes qué? Surgen muchas experiencias bonitas de padres y cuentan con sus historias con los hijos. A veces nosotros decimos, no tenemos nada que contar, ¿qué voy a decir? Mi vida es súper aburrida. Y cuando comenzamos a escarbar, nos damos cuenta que tenemos mucho para contar.
1: Hay historias que contar.
0: Exactamente, exactamente. Y también en el libro hablo sobre las redes sociales, así como estamos ahora con plataformas que llegan a todo el mundo, ¿verdad? Aquí nos pueden escuchar en todo el mundo. ¿Qué significa? Que las redes sociales son muy buenas, pero hay que saberlas gestionar, hay que saber, son herramientas que hay que saberlas utilizar.
1: Exactamente.
0: Y nuestros hijos, cuando son pequeños, a lo mejor todavía 8 o 10 años, que ahora cada vez más pequeños están utilizando las redes sociales.
1: Sí, esta es la época, la era, uh-huh. El momento, ¿no? Los niños nacen uh-huh. En un boom digital donde al Exacto. Final del día, a lo mejor antes se aprendía a leer a través de un libro Nacho, un libro sí. De esto, no sé, sí. Y ahora la tecnología, pero es bueno eso que recargas, que son herramientas.
0: Exacto.
1: Que hay que aprender a utilizar y Exacto. Verle el lado positivo. En este caso, todos los que están ahora mismo detrás, escuchándonos uh-huh. O viéndonos a través de las plataformas digitales, se empapan de tu trabajo, Exacto. Al igual que del trabajo de mucha gente uh-huh. Que intenta mover a nivel de comunidad la parte positiva.
0: Exactamente. Y si quieren que dé alguna charla en alguna comunidad, se pueden aquí dirigir con Cindy o con Erika y les darán mis datos personales para que yo pueda ir a lugares que ustedes quisieran que yo comparta mis historias.
2: Y está muy buena, señores. La verdad que este tema me gustó mucho. Ser padre, amor sin límites.
0: Amor sin límites.
2: Necesitamos paciencia, los padres.
0: Mucha paciencia.
2: Mucha paciencia necesitamos porque no está siendo fácil.
0: No, antes.
2: Esto está muy difícil.
0: Antes nuestros padres movían una ceja y sabíamos nosotros qué teníamos que hacer. Ah, no, nos movíamos en nuestro sitio. Ahora podemos sacar el ojo entero. Y no se enteran.
1: Paciencia, es cuestión de tiempo. Claro, yo tengo que defender mi comunidad.
2: Bueno, bueno, ya.
0: Está bien, está bien. Necesitábamos una defensora. No, pero no estamos juzgándoles ni estamos diciendo que son malos, sino simplemente. Simplemente estamos diciendo que aquello, porque hay chicos muy, muy, muy trabajadores también, ¿ah? ¿Eh? Muy trabajadores.
2: No, hay de todo.
0: Hay de
2: pero
0: todo.
2: Hay más del otro.
0: Igual que hay padres que no son tan buenos, como estarán diciendo. Algunos jóvenes
1: Gracias,
0: ahí atrás.
1: Yo no lo quería decir porque lo mismo me sacan del aire.
0: Hay padres que no se merecen llamarse padres, hay madres que no se merecen sí. Llamarse madre, pero pues por lo general mientras más grande seas, ya vistiendo canas y todo eso, la experiencia te enseña cómo debes actuar, ¿verdad? Y no trates de competir con tus hijos, eso no es bueno, o sea, no, porque ya tú debes reflexionar y saber cómo actuar en tu vida.
2: Ay, sí. Bueno, señores, Kelly, sí. Vamos a darte las gracias.
0: A ustedes.
2: Vamos a ver, señores, se nos acaba. Kelly tiene mucho que contar. Mucho. Tenemos una segunda cita. Claro, pero hoy sí. Tiene otra cita muy importante con su bebé perruno.
0: Sí. Y sí, lo van a operar a mi bebé.
2: Lo operan a su perrito.
0: Estaba tan emocionada que se me olvidó.
2: Pues a mí no se me olvida. Señores, nos despedimos, le damos las gracias. Sí. Recuerden, señores, vamos a poner debajo luego de uno de sus videitos donde pueden conseguir su libro, la trilogía.
0: Eso es.
2: Y si quieren alguna charla, si necesitan ese momento para reflexionar, sean padres, jóvenes, asociaciones, pues también pues pueden preguntarnos, entrar aquí a la página y que vamos a poner
0: las redes sociales
2: de ella para que entren directamente.
0: Y sabes que Cindy y Erika, también aquí en este libro hablo sobre los padres de corazón. ¿Saben quiénes son los padres de corazón?
2: Cuenta.
0: Los padres de corazón son aquellos que adoptan niños.
2: Oh.
0: No, porque a veces uno no puede tener hijos naturales, pero sí tiene mucho amor para dar y quiere tener hijos adoptivos. Esos son los padres de corazón. Aquellos que cuidan y también ayudan a otros niños necesitados, que necesitan de un hogar para tener el suyo. Esos son los padres de corazón. Así que hay muchos también y que pueden encontrar historias de ellos aquí en este libro. Y quiero dejar una frase antes que me despidan, que ya lo estoy oliendo.
2: No, te despedimos.
0: ¿No?
2: Te estamos acompañando a tu compromiso. Dile la frase.
0: Bueno, y quiero dejarles una frase para todos los amigos que nos escuchan, que nos ven, para la Radio Tropical, Radio de Corazón, que me encantó. Es la Radio Corazón que late al mismo tiempo que nosotras.
2: Ay, qué bonito, ¿verdad? No, pero bien, mira. Ella ya lo dijo. Radio Corazón Tropical, donde todos. Revista Radio Greyport, donde todos latimos juntos.
0: Exacto, donde todos latimos juntos. Y quemo a mi querida Cindy, a mi querida Erika aquí, y a Jorge detrás de los. De las cámaras, decirles esta frase que dice: tener un lugar a donde ir se llama hogar, tener a quienes amar se llama familia, y tener ambos es una bendición.
2: Amén.
0: Así que ama, cuida y valora a tu familia.
2: Amamos. Gracias. A nuestra familia. Excelente. Amén. Pues nos vamos. ¿Te quieres despedir, Erika?
3: Es de ella
2: que se va. Vamos a una pausa comercial, pero nos despedimos.
0: No quiere Jorge que me vaya, no, vale, me quedo.
2: Nos despedimos a todo lo alto porque ella vuelve. Y en un ratito vamos a una pausa comercial, pero Erika le quiere decir algo muy especial.
3: Nada,
2: a nuestra...
3: Muchas gracias, Kelly, por acompañarnos, por empaparnos un poquito de este tema tan importante. Estoy 100% segura que en invierno, aunque yo no esté aquí, volverás y vas a traernos un poquito más de todo este contenido. Amigos, recuerden que pueden preguntarme a través de nuestras plataformas digitales dónde y cómo pueden conseguir a Kelly. Creo que tenemos mucho que hablar con ella y nada, éxitos.
0: Muchas gracias.
3: Bendiciones.
0: Muchas gracias.
3: Amé la frase.
0: Dios les bendiga. Muchas gracias, queridas amigas. Dios me las bendiga. Amén. Y a todos ustedes también.
2: Muy bien. Nos vamos a una pausa musical, comercial, y volvemos en un momentito.
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0: Seguimos aquí, señores, en Radio Corazón Tropical, revista radial Greg Pur, donde todos latimos juntos. Qué tarde hemos empezado con... ¡Ay, Dios mío, se me fue!
1: Kelly Gabriel
0: con esa trilogía. Señores, ya luego le iremos hablando un poquito en sus videos para que puedan contactar y conseguir esos libros maravillosos. Pero, ¿a quién tenemos por aquí, Erick, el día uno? Señores, esto va a estar bueno, nos vamos a reír.
1: Y mucho, realmente. Y mucho. Sí.
0: Tenemos a Irvin Alberti Darichu, señores, el 1 de octubre en el Teatro Arlequín a las 8:30 de la noche. Señores, compren sus entradas. Vamos a dejar el enlace aquí debajo. Nos vamos a reír Madrid, hasta donde España. Dice Cirilo.
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0: Ya saben, señores, ya casi tenemos a Irvin Alberti por aquí. Y ahora vamos a contarle algo más suave, más romántico. Señores, nos vamos al asilo San Francisco de Asís. ¿Te vienes, Erika?
1: Está bien, vámonos.
0: Vámonos. Señores, tenemos una actividad muy bonita, muy especial, donde vamos a colaborar con el asilo San Francisco de Asís. Con un movimiento que se va a llamar o que se llama cuando...
1: Yo me he bloqueado. No, pero espérate, Cindy,
0: Será por eso.
1: Cuando el amor alcanza para todos.
0: Es que yo no me acostumbro a estar con eso aquí, me siento como que me están apretando. Ay. Cuando el amor alcanza para todos, señores. Es una iniciativa donde vamos a llevar al hogar San Francisco de Asís un poquito de amor, un poquito de comida, un poquito de sabor y un poquito de alegría. Así que el que se quiera apuntar será el 16 de octubre. El que se quiera apuntar en República Dominicana está disponible, cualquier persona que quiera poner ese granito de arena.
1: Así es, como comenta nuestra querida Cindy, el 16 de octubre de este mismo año se llevará a cabo una iniciativa. Es ella la persona que inicia la iniciativa, como bien dice el nombre, pero anda así un poquito, los sentimientos se encuentran. Tal y como lo decía, pueden ayudar, aportar su granito de arena, pueden estar pendientes de lo que se está haciendo, porque se está transmitiendo de manera por redes, fotos, flyers, pueden ayudar, pueden enviar donaciones monetarias a través de alguna de las cuentas que están en las plataformas. Si no, nos pueden escribir y nosotros le proporcionamos la información. Cindy, yo te quiero hacer una pregunta porque creo que me toca en esta ocasión caerte atrás o intentar traerte. Cuéntales a todos los amigos de Grey Pulse, o por lo menos una pincelada, de por qué la iniciativa, porque vives aquí, te vas a un asilo, un mismo año, tantos eventos, y como que ir a compartir a este asilo, ¿por qué?
0: Sí, me traes, porque es que de verdad que me bloqueé, y yo voy a decir el por qué me bloqueé. Yo esta mañana estaba hablando con alguien y yo le preguntaba, no sé por qué en medio de tantas cosas, tanto cansancio, tanto agote físico, tanto chupa de energía, me llegó esto, me entró esa necesidad de ir al asilo. Pero esa necesidad no me entró de repente, esa necesidad me entró hace un año. Me entró hace un año cuando yo visité el asilo a celebrar el cumpleaños número 75 de mi papá. Alguien me dijo, yo me iba ya para Santo Domingo, ese día que yo me iba, mucha gente conoce la historia, yo me iba ya venía para acá, para España, y de repente digo, ay, tengo que llevar una tarta a papi, que hoy es su cumpleaños. Y alguien me dijo, ¿para qué vas a llevar esa tarta? Si tu papá ni siquiera se va a enterar de lo que va a pasar, y además no la va a disfrutar. Digo yo, pero es que el cumpleaños no es para uno, el cumpleaños es para dar, para compartir. Eso. Y nada, yo fui, compartí. Papi sí lo disfrutó, movía sus pies porque él no se podía mover, pero sí movía el pie y comía. Yo le echaba, mientras cantábamos, yo le echaba cucharada de tarta. Y yo me había desconectado un poco, y al él fallecer, pues yo dije, voy a ir igualmente. Voy a ir a celebrar. La idea era ir, compartir una tarta con los abuelitos de la parte de arriba, que son unos 39.50 con los empleados. Porque cuando me llegó a la mente esa palabra, que no barca, que no iba a valer la pena, y luego cuando llegué con una tarta muy pequeña, porque ya cuando uno regresa para acá, uno viene ya con lo mínimo, algo para picar en el aeropuerto. Y yo dije, bueno, vamos a llevar una pequeña, y cuando llegamos, dice, pero eso no va a alcanzar, me dice alguien. Y el señor alcanzó para todo y sobró un chin. Ahí está la foto del poquito de tarta que sobró, y por eso ese nombre. Cuando el amor alcanza, alcanza para todo. Porque el amor me llevó a llevar, a pesar de que tenía muy poquito. Porque yo soy de la que pienso que cuando tú quieres dar, como yo puse en el flyer, puedes poner el flyer, Jorge, como yo puse en el flyer, cuando tú quieres dar, no solo es dinero. Si tú no... A ver. Sí, cuando tú quieres dar, eso soy yo abrazando a mi papi. Cuando tú quieres dar... Tú no solamente das con dinero, porque si tú quieres dar, por ejemplo, y tú no tienes, porque hay mucha gente que no tiene, tú compartes el flyer.
1: Así es, qué bueno que mencionas lo de que se puede aportar de muchas maneras. Al principio mencionaba el tema de las cuentas y todo eso, porque entendemos que hay necesidades básicas que se van a cubrir a partir de esta donación. Lo que estamos cerca, hemos visto las compras que se han ido ejecutando para enviar allí cosas básicas como pañales, toallita húmeda, cosas de higiene, que al final lo que conocemos un poquito de situaciones, no todos los casos, cabe decir, de situaciones en asilo y en lugares como ese, a veces en ancianos, a veces en niños, sabemos que a veces tienen precariedades o simplemente no llegan porque son muchos y los recursos son muy básicos. Pero tanto los que están aquí como los que están allí pueden aportar de muchas maneras. Incluso, como decía Cindy, compartiendo el flyer, pegando un toquecito, una llamada a personas que conocemos. Oye, mira, se va a llevar a cabo esta iniciativa en República Dominicana. Parece que falta mucho, pero realmente no falta tanto. No. Estamos casi despidiendo agosto y estamos a ley de días para que este viaje y esta iniciativa tenga su momento.
0: Como yo dije muchas veces, yo simplemente lo subí, yo no le mandé directamente a nadie, hace eso a lo otro, no. Y la gente han respondido, y han respondido bien, y me encanta, y lo mandé a República Dominicana, y también respondieron muy bien. Hay mucha gente que me dice que ahora no tiene, pero quiero pedirle que el que no tiene ahora puede tener en septiembre y puede tener a principios de octubre, porque queremos cuando yo me puse en contacto, Erika, con las personas allí, con las monjitas, ella me dijo esta palabra: Cindy, tráigale algo de comer para que tengan otro sabor en su boca. Yo, cuando estuve visitando a papi, yo le pregunté a la monjita, porque siempre es mejor preguntar para tú saber qué necesitan, sí, claro, y no llevar cualquier cosa que la tengan ahí. Le pregunté, ¿qué a ella le gusta comer así? ¿Qué le gusta de merienda? Y me dijo, ¿tú tienes para gastar 1,000 pesos? Y yo, sí, le digo, 1,000 pesos. Y yo, sí, dice, pues tráele malta india, que a ella le encanta la malta india. Y me llevó a la despensa y había un paquetico de malta india de 6. Yo me quise morir. Eso cuesta 25 pesos en los almacenes de República Dominicana. 25 pesos. Café y ese bizcochito que hay en la sirena, que es el bizcochito redondo, el mataperro, como decimos nosotros. El mataperro. ¿Te acuerdas de eso, Erika? ¿Tú escuchaste eso alguna vez?
1: Sí, lo he escuchado.
0: ¿Segura?
1: Sí, sí. No... otro.
0: A lo de mi peña, el mataperro, cuesta 200 o 350 pesos. Y el café, señores, eso no cuesta nada, no hay que esperar que se prepare un flyer y que vayamos cada año. El que pueda, que compre un café, que compre un par de bolsitas de café, un bizcochito, que lleve un poquito de malta india, una galleta guarina, que le encanta a los viejitos. Ay, Dios mío, a los abuelitos. Le encanta la galleta guarina. Señores, vamos a compartir, vamos a dar. No hay que gastarse un dineral para apoyar, para ayudar, para dar, como digo yo, un poquito de amor. Ah, y también vamos a tener a una cantante también, cristiana, que va a estar ahí cantando porque vamos a estar en el área de psiquiatría y no podemos llevar la güira y la tambora. No podemos llevar la güira y la tambora. Vamos a tener a Marielena Castro, quien decidió unirse a la a esta iniciativa. Ya saben, señores, apóyennos, apoyen esta iniciativa, apoyen al Asilo San Francisco de Hacia el Hogar y a esta iniciativa, Cuando el Amor Alcanza, Alcanza para Todos.
1: Ya saben, amigos de Grey Pools, tanto revista como la parte de nuestra familia radial que cada martes sintoniza a través de Radio Corazón Tropical 107.6 FM de 5 a 6. Gracias, gracias infinita por todos los que han dicho que sí, gracias a los que van a decir que sí y gracias a los que de manera, como digo yo, a nivel de vibra, envían esos buenos sentimientos. Ay, sí. Y esos buenos deseos para que todos sean parte de recibir lo que se va a llevar a cabo el 16 de octubre. Es muy bonito porque octubre para mí es un mes muy especial. Oh, no, inicia bien, sigue bien y continuará bien. Recuerden preguntarnos por nuestras redes sociales, los que tienen nuestros WhatsApp también, vía correo, todos los medios de comunicación donde nos tengan, pueden preguntarnos de qué manera pueden aportar. Pero sobre todo, yo sé que a través de las buenas vibras y las oraciones van a hacer que un pan, un cacho de tarta, se multiplique por mil veces y mil veces más este año y los siguientes también.
0: Vamos a llenar esa despensa, vamos a darle ese sabor diferente al paladar de estos abuelitos, vamos a hacerlos reír, vamos a darle cariño y vamos a darle amor el 16 de octubre, pero háganlo antes, la aportación, esperen al 16. Pues nada, nos despedimos. Jorge no está haciendo señitas, señores. Ya no toca irnos. Gracias, Erika, por dispararme porque estaba como yendo.
1: No te preocupes,
0: no sé qué pasó.
1: Donde todos latimos juntos.
0: Aquí estamos, señores. 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Dale, Jorge.
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Aquí estamos, damas y caballeros. Aquí vamos a poner 2 horas de salsa, solamente salsa, nada más que salsa. Te recuerdo también que el programa de hoy llegó a todos ustedes para de parte de Imael Production. Así que ya lo sabes.

0: Santiago de los Caballeros es una ciudad estratégicamente situada en el mismo centro del Cibao, y es por ello que muchos le llaman la ciudad corazón. Santiago es la capital de la provincia del mismo nombre, y está situada a 166 kilómetros de Santo Domingo, y sus límites son, al este, las provincias de La Vega y Espaillat, al sur con la provincia de San Juan, al norte con la provincia de Puerto Plata, y al oeste con las provincias de Valverde y Santiago Rodríguez. Santiago fue fundado como fortaleza a orillas del río Yaque del Norte por el almirante Cristóbal Colón en 1495. Esta fortaleza se encontraba cercana a donde actualmente se encuentra la ciudad de Santiago. En 1502, la corona nombra a Fray Nicolás de Obando gobernador de la Española, quien reside temporalmente en Santiago. En 1504, la ciudad de Santiago es trasladada por orden de Obando hacia el norte, en la localidad conocida como Jacagua.
1: Santiago en Jacagua permanece cerca de 50 y tantos años, hasta 1562, cuando el terremoto del 2 de diciembre de ese año destruye por completo la ciudad, y los habitantes tienen que trasladarse nuevamente a orillas del Yaque, específicamente al lugar donde Santiago se encuentra actualmente.
0: El rey español Fernando el Católico otorga en 1508 el escudo de armas a la villa de Santiago, y surge con el nombre de Santiago de los Caballeros, aunque otros le llaman la ciudad de los 30 caballeros, porque para esa época se necesitaban 30 vecinos para 30 cabezas de familia con sus hijos, sus esposas, animales y determinados bienes para fundar una ciudad. A Santiago de los Caballeros se le considera el primer Santiago de América.
1: Sí, porque justamente es fundado en el inicio de la colonización, 1495. La parte este de la isla, o la isla La Española, va a ser abandonada a fines del siglo XVI, y es a partir de entonces cuando se comienzan a hacer fundaciones en tierra firme, en el continente, ya sea en América Central o en América del Sur. Y en estas zonas de América es donde empiezan a aparecer posteriormente nuevas ciudades con el nombre de Santiago.
0: Desde su fundación está sacando provecho de su lugar, porque Santiago se ubica en un punto del Valle de la Vega Real, equidistante de otros enclaves urbanos que van a desarrollarse.
1: Santiago va a adquirir sobre esa base una centralidad única, indiscutida, que va a ser reforzada con el hecho de ser el centro de acopio del tabaco que se cosechaba en la zona del Cibao.
0: Y durante tres siglos, la economía de la provincia de Santiago estuvo sustentada por la comercialización del tabaco, que era el principal cultivo que había en la zona. En 1857, los pueblos del Cibao se sublevan contra la dictadura de Buenaventura Báez. Nombran a Santiago capital de la República Dominicana, con un gobierno presidido por el general José Desiderio Valverde, y proclaman una constitución liberal. Pero el intento revolucionario no tuvo mayor trascendencia, porque el nuevo gobierno nombró jefe de las tropas al ex dictador Santana. El general Pedro Santana volvió a dirigir el país desde la ciudad de Santo Domingo y lo anexó en 1861 a España.
1: Recordemos que Fernando Valerio constituye su columna, que se destaca en el 30 de marzo, con andulleros de tabaco de la zona de la sierra. Y en 1857, la revolución en contra del gobierno de Báez es encabezada justamente por la clase urbana, pero sustentada en los tabaqueros que se sentían defraudados por el gobierno de Buenaventura Báez.
0: Aunque el tabaco sustentaba la economía en esa época, hubo un proceso industrial que ayudó a mejorar la economía de la ciudad. Un crecimiento urbano también se incrementó, producto de la construcción de la ciudad en un punto de atracción para trabajadores urbanos.
1: El hecho de que Santiago fuera vinculada a Puerto Plata a través del ferrocarril desde 1897 y con el ferrocarril de La Vega Sánchez ya a principios del siglo XX va a, digamos que, a reforzar, a fortalecer la centralidad que Santiago tenía desde la época de la colonia, y esto va a atraer no solamente pobladores locales, sino también inmigrantes de Europa o de América Latina, otros países de América Latina, y también, por ejemplo, árabes, italianos, españoles.
0: Comienzan a surgir para esa época varias empresas en la ciudad de Santiago, como son la Ferretería El Gallo del señor Manuel de Jesús Tavares y la Habanera en 1902, que posteriormente fue la Compañía Anónima Tabacalera a partir de 1914. Pero antes, en 1852, nació la empresa de ron J. Armando Bermúdez.
1: Sí, claro, todo ese desarrollo se va a verificar desde la segunda mitad del siglo XIX hasta, digamos que entrado el siglo XX en sus primeras tres décadas. Posteriormente Trujillo va a limitar el desarrollo de la ciudad en un sentido, porque va a apropiarse de la compañía Nueva Tabacalera, constituyéndola en una empresa estatal. Bueno.

0: En el año 1944 comienza la construcción del Monumento a la Paz de Trujillo, como una iniciativa de Mario Fermín Cabral, quien era en ese momento senador de Santiago, y fue construido por el ingeniero Mauricio Álvarez Perelló y diseñado por el arquitecto Henry Gasson Bona. Terminó de construirse en 1953 y nunca fue inaugurado por Trujillo, porque, alegadamente, durante un banquete en el Hotel Matún, no se mencionó el nombre de Trujillo. Otros dicen que no lo inauguró porque desde lo alto del monumento se lanzó un hombre que cayó precisamente sobre la estatua de Trujillo, y el hecho de la muerte de ese hombre en su estatua fue tomado por Trujillo como un mal presagio.
1: Y la tercera versión da cuenta de que uno de los murales del monumento representa a un hombre con los brazos abiertos rompiendo unas cadenas, entendiéndose que significaba o simbolizaba el término de la opresión o el levantamiento del pueblo contra la opresión de la dictadura de Trujillo. Y este mural de Vela Zanetti disgustó al dictador y

0: una joya para los santiagueros. Si bien estuvo dedicado en principio en honor a la megalomanía del tirano, porque fue levantado en honor al tirano por acólitos de aquí de Santiago, desaparecido la tiranía, una obra arquitectónica como esa, no es verdad que íbamos a destruirla. Y se ha quedado entonces dedicada a los héroes de la guerra de la restauración.
1: En el interior del monumento se encuentra una escalera que conduce hasta el tope de la torre, donde se encuentra un mirador, el cual ofrece una hermosa panorámica de la parte urbana de la ciudad de Santiago. Otra obra que se construyó a la par con el monumento fue el Hotel Matún, que fue edificado entre 1948 y 1954. El Hotel Matún formó parte del gran centro cívico que iba a construirse en torno al monumento.
2: Cuando el monumento se decidió que iba a ser inaugurado en 1953, se planificó todo un conjunto de edificaciones en su entorno y de avenidas, pero solamente de ese conjunto pudieron completarse la Avenida Monumental, que hoy existe, y el Hotel Matún únicamente.
1: En este hotel se han escenificado interesantes episodios de la historia de Santiago, pero el que más se recuerda es la denominada Batalla del Matún, el 19 de diciembre de 1965, cuando el coronel Caamaño, en compañía de otros militares constitucionalistas, visitó a Santiago a rendir homenaje a Rafael Tomás Fernández Domínguez y fueron atacados por tropas del ejército que le adversaron durante la guerra.

0: Según cuentan algunos residentes en esa ciudad, durante la dictadura de Trujillo, la población de Santiago estaba muy mermada.
1: Santiago era un villorrio. Yo calculo que en esa época, porque en el año 60, la población era de 60 mil habitantes y llegaba hasta lo que es la carretera Licey, que era la Franco Vidó y era Juan Pablo Duarte, hasta ahí.
0: Manuel Ulises Bonelli es agrimensor y dice que durante la dictadura de Trujillo en Santiago solo había tres barrios.
1: A la caída de Trujillo se forma una asociación para el desarrollo de Santiago. Ahí estaban la crema innata de Santiago.
0: Y de inmediato constituyen una serie de instituciones que han sido claves en el desarrollo de la ciudad, como fue el caso del Banco Popular, la Pontificia Universidad Católica Madre y Maestra y la Asociación Cibao de Ahorros y Préstamos. En Santiago todavía se conservan antiguas edificaciones de un gran valor histórico y que son atractivos para los turistas que llegan hasta la ciudad, como son la Catedral Santiago Apóstol, la Iglesia de San Antonio, que fueron fundadas en la época colonial. Y para los residentes en Santiago es de gran orgullo que desde esa ciudad han salido varios presidentes de la República y citan los casos de José Desiderio Valverde, Ulises Francisco Espaillat, Joaquín Balaguer, Salvador Jorge Blanco, Rafael Estrella Ureña, Eladio Victoria e Hipólito Mejía.
1: Eso viene de la preponderancia que tuvo el Cibao con respecto al resto del país por las exportaciones de tabaco a Francia.
0: En la actualidad, la economía de Santiago se fundamenta en los servicios y en la zona franca. Esos son los dos pilares claves, aunque la zona franca ha disminuido en cuanto a los aportes a la ciudad y prácticamente son los servicios los que mantienen la economía.
2: Aquí se ha ido preparando y capacitando de las masas marginadas, obreros y obreras que trabajan en diferentes fábricas de zonas francas. Aquí hay tres zonas francas.
0: Santiago se establece como provincia por ley en 1845, después de la independencia, y en ese tiempo solo tenía como municipio a San José de las Matas. En la actualidad, la provincia de Santiago tiene

0: 8 municipios que son San José de las Matas, Licey, Tamboril, Navarrete, Villa Bisonó, Jánico, Puñal, Sabana Iglesias y Villa González. Por las calles de Santiago se pasean los coches, siendo esta una unidad de transporte que utilizan turistas que visitan la ciudad.
1: Siempre hubo coches, Santiago no tenía coches, eran mucho más coches antes. Una carrera valía 25 centavos, una carrera de coche. Ese era el taxi de Santiago. Lo hacían aquí mismo, ahí en Bellavista. La gente lo construía y todavía hay bastante coche.
0: Y hay quienes se les encanta compartir la frase de José Martí, quien dijo que Santiago es una ciudad épica y trabajadora. Épica por los acontecimientos históricos en el ámbito militar de defensa a la patria que se han producido aquí, y trabajadora porque justamente ha sido esa la dinámica que ha marcado la historia de la ciudad de Santiago, que se ha levantado en cada momento que ha sido golpeada, diezmada, sacudida por acontecimientos naturales o humanos, y se ha levantado para seguir adelante.

Nerimar Sanó, cantautora venezolana desde México DF. 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

Camina plácido entre el ruido y la prisa y piensa en la paz que se puede encontrar en el silencio. En cuanto sea posible y sin rendirte, mantén buenas relaciones con todas las personas. Enuncia tu verdad de una manera serena y clara y escucha a los demás, incluso al torpe e ignorante. También ellos tienen su propia historia. Esquiva a las personas ruidosas y agresivas, ya que son un fastidio para el espíritu. Si te comparas con los demás, te volverás vano y amargado, pues siempre habrá personas más grandes y más pequeñas que tú.

0: Disfruta de tus éxitos lo mismo que de tus planes. Mantén el interés en tu propia carrera. Por humilde que sea, ella es un verdadero tesoro en el fortuito cambiar de los tiempos. Sé cauto en tus negocios, pues el mundo está lleno de engaños. Mas no dejes que esto te vuelva ciego para la virtud que existe. Hay muchas personas que se esfuerzan por alcanzar nobles ideales. La vida está llena de heroísmo. Sé sincero contigo mismo. En especial, no finjas el afecto y no seas cínico en el amor. Pues en medio de todas las arideces y desengaños, es perenne como la hierba. Acata dócilmente el consejo de los años, abandonando con donaire las cosas de la juventud.
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0: Repentinas, muchos temores nacen de la fatiga y la soledad. Sobre una sana disciplina, sé benigno contigo mismo. Tú eres una criatura del universo. No menos que las plantas y las estrellas, tienes derecho a existir. Sea que te resulte.

Por eso debes estar en paz con Dios, cualquiera que sea tu idea de Él. Y sean cualesquiera tus trabajos y aspiraciones, conserva la paz con tu alma en la bulliciosa confusión de la vida. Aún con toda su farsa, penalidades y sueños fallidos, el mundo es todavía hermoso. Sé cauto, esfuérzate por

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2: Saludos amigos, este es un resumen de las últimas noticias. La Fuerza de Tarea Conjunta informó sobre la desarticulación de una supuesta estructura criminal dedicada a asaltar establecimientos comerciales y empresas en distintas zonas del país. Dijo que varios de sus integrantes están detenidos y sometidos a la justicia, mientras otros permanecen prófugos. La investigación desarrollada por la Policía Nacional logró identificar a miembros del grupo mediante el rastreo de teléfonos celulares, vehículos, placas alteradas, desplazamientos y otros elementos utilizados durante las pesquisas. Cambiando de tema, 119.708 unidades de mercancías ilícitas con un valor de 19.482.000 pesos fueron incautadas en un establecimiento comercial propiedad de nacionales chinos en el sector de Villa Consuelo del Distrito Nacional. Así lo informó este lunes la mesa de ilícitos que coordina el Ministerio de Industria, Comercio y MIPYMES. Dijo que fueron ocupadas bebidas alcohólicas, cigarrillos premium de alta gama, estimulantes sexuales y medicamentos que eran comercializados de manera irregular. Y a propósito, la Dirección de Migración informó que detuvo a 24 haitianos indocumentados que laboraban o permanecían en más de 20 comercios de propiedad china en el municipio de Santo Domingo Este. Dijo que las jornadas de interdicción focalizadas se corresponden con el estricto cumplimiento de controlar y fiscalizar la presencia de extranjeros en el territorio nacional. Pasando a otra información, la creciente rivalidad entre Estados Unidos y China abrió un nuevo frente en la República Dominicana, donde las embajadas de ambas potencias protagonizaron un intercambio público de posiciones en torno a los riesgos asociados al uso de tecnologías de empresas chinas. La controversia comenzó después de que la embajada de los Estados Unidos en Santo Domingo difundiera una advertencia de Washington sobre compañías como Huawei, ZTE, Hikvision, Hitera, Dahua y DJI, a las que vinculó con potenciales riesgos de seguridad, espionaje y ataques informáticos. De su lado, la Embajada de China en República Dominicana acusó a Washington de recurrir a lo que calificó como intimidación tecnológica y coacción para presionar a otros países a limitar su cooperación con empresas chinas. Señores, y autoridades dominicanas de migración detectaron en aeropuertos a 22 viajeros con alertas activas de la Interpol y la Procuraduría General de la República en la semana del 14 al 20 de agosto. En la terminal de las Américas fueron detectadas la mayor parte de las alertas, 13 de los 22 casos, seguido del aeropuerto de Punta Cana y el del Cibao, según la Dirección de Migración. Cambiando de tema, un 77% de los trabajadores latinos en Miami cree que la economía estadounidense está empeorando, mientras que una proporción similar se dice decepcionado o enojado por las políticas migratorias, según revela este lunes un reporte del sindicato Unite Here. El sondeo realizado de manera presencial en viviendas a 2.381 latinos nacidos en República Dominicana, Puerto Rico, Cuba, Nicaragua, Colombia, Honduras, Venezuela, Estados Unidos y otros países descubrió que solo el 5% de ellos creen que la economía estadounidense está mejorando. El sindicato Unite Here representa 300.000 trabajadores de hoteles, restaurantes y juegos de azar en Estados Unidos y Canadá. En el ámbito económico, el dólar bajó 38 centavos y este lunes era vendido en la República Dominicana a 58 pesos con 36 centavos. El euro era vendido a 69 con 99 centavos. Y cerramos. Cerramos este bloque informando que el Ministerio de Educación Dominicano inició este lunes el año escolar 2026-2027 con la incorporación de más de 2 millones de estudiantes al sistema preuniversitario. El acto central, encabezado por el presidente Abinader y el ministro de Educación, Luis Miguel de Camps, fue realizado en la Escuela Espejo La Milagrosa del sector La Ureña en Santo Domingo Este. El mandatario exhortó a los estudiantes a asumir con entusiasmo y responsabilidad este nuevo año escolar, priorizar sus aprendizajes y aprovechar cada momento en las aulas. Cuando regresemos después de la pausa, conozca qué medida dispone Donald Trump en la ofensiva arancelaria.
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2: El presidente de Estados Unidos, Donald Trump, ha comenzado a dar marcha atrás en su ofensiva arancelaria para contener el descontento público por el alza de los precios al consumidor, un flanco que amenaza con golpear al Partido Republicano en las elecciones de medio mandato. A propósito, el secretario del Tesoro de los Estados Unidos, Scott Bessent, anunció este lunes el inicio de la operación Paria Económico para cortar todas las opciones económicas de Irán, con el objetivo de elevar la presión con sanciones contra la República Islámica a casi 6 meses desde el inicio de la guerra. Y finalmente, el secretario general de las Naciones Unidas, Antonio Guterres, propuso este lunes un mecanismo para favorecer el tránsito por el Estrecho de Hormuz, escenario de tensiones entre Estados Unidos e Irán, y cuya gestión siguen discutiendo Irán y Omán. Finaliza de esta forma Noticias al Momento, resumen informativo de la división radial del periódico digital Almomento.net. Director Saúl Pimentel, jefa de redacción Ali Núñez, voz informativa Marcela Rositer.
1: Para más detalles, visite en la web Almomento.net.
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2: Te recuerdo que el programa de hoy llegó a todos ustedes bajo la dirección de Ismael Producción. El hombre, como dice Eddie Arias, bueno, a continuación viene Eddie Arias con su programazo. No te muevas de ahí porque esa es la mejor opción. Y te invito a que mantengas la sintonía con Radio Corazón Tropical. Yo voy mañana cuando sea y el Superguelo y tendrá un invitado aquí que se llama Francisco Concepción. De mi parte, chao, chao, see you later, arrivederci.

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0: llega con mejores condiciones para aprender. Y cuando una madre o un padre sabe que su hijo está siendo transportado de manera segura, puede enfrentar su jornada con mayor tranquilidad.
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2: Más de 2 millones de estudiantes regresan a las aulas y esta semana avanzaron los preparativos para recibirlos. También hubo importantes resultados en la protección ambiental, modernización del Estado y la economía. Bienvenido a esta nueva entrega del resumen semanal. De cara al inicio de este año escolar 2026-2027, el Ministerio de Educación informó que está cubierto el 100% de las necesidades de docentes, mientras continúa la preparación de nuestros maestros para fortalecer la calidad de los aprendizajes. También dimos un paso histórico en la protección de nuestro patrimonio natural. El presidente Luis Abinader entregó al Estado los primeros 6 títulos de propiedad de los parques nacionales Loma de Novillero y Montaña La Humeadora. Se protege así más de 12 millones de metros cuadrados.
3: Y hoy también pasamos a entregar ya, porque quisimos el anuncio ya con entregando, como mencionó José Ignacio, 6 títulos que pertenecen a 2 parques nacionales, que son también, al igual que todos, pero estos muy importantes para nuestro ecosistema.
2: Y seguimos modernizando el Estado con Eficompras, la primera tienda virtual para las compras públicas que permitirá agilizar procesos, aumentar la transparencia y abrir más oportunidades para que las MIPYMES sean proveedoras del gobierno. Además, la inversión pública superó los 60.600 millones de pesos durante el primer semestre de este año, el nivel más alto de ese periodo en durante los últimos 7 años, con recursos destinados principalmente a transporte, carreteras, agua potable, medio ambiente y educación. Las exportaciones dominicanas alcanzaron también un récord de 9.277 millones de dólares durante enero y julio de este año, creciendo así un 12.5% respecto al año pasado y llevando productos dominicanos a 162 mercados. Cerramos una semana preparando nuestras escuelas, protegiendo nuestro patrimonio y alcanzando nuevos resultados para nuestra economía. Una semana más de resultados positivos a favor de la gente. Nos vemos en una próxima entrega.
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5: Estamos más listos que nunca. En esta ocasión, señor presidente, más de 8 millones de cuadernillos y libros de textos fueron distribuidos previamente a los centros educativos a través de los distritos. En este año también, señor presidente, se han logrado la identificación de los maestros, así como del personal no docente requerido en todo el territorio nacional. Se ha identificado una especialización y una acción muy diligente desarrollada por la Dirección de Infraestructura Escolar.

0: Para todo lo que es tanto mantenimiento como culminación de infraestructura escolar. Y todo ello lo hemos llevado a cabo también en los territorios. Hemos tenido sesiones en los territorios en combinación con todos los actores de los cinco pilares, como lo son los estudiantes, los maestros, las familias, los actores socioeducativos, como por ejemplo las iglesias, así como también, obviamente, el propio Ministerio de Educación. Con la Iglesia Católica tenemos acuerdos de cogestión de más de 400 centros educativos en todo el territorio nacional, que han demostrado a lo largo de muchos años tener un compromiso no solamente con el espíritu, sino con la educación. Y se verifica, señor presidente, en los análisis de calidad educativa y de aprendizaje, donde los centros educativos de nuestro sector público con mejores desempeños de los estudiantes, muchos de ellos son justamente estos centros de cogestión con la Iglesia Católica.
1: Y tenemos también varios también con varias iglesias evangélicas.
0: Asimismo es, con las iglesias no católicas también tenemos en varias partes del país.
1: Que también funcionan bastante bien.
0: Por supuesto, porque hay un compromiso muy claro de ello. Y la verdad es que esos trabajos que se han desarrollado pues han podido traer un ejemplo de gestión que queremos no solamente fortalecer, sino también en la medida de lo posible ampliar. Justamente en el pasado mes de marzo le dimos la creación de la Comisión Especial de Conformación y Preparación para el Inicio del Año Escolar. En esa comisión forma parte de la misma todos los actores del sistema educativo. Y para poder abordar, como usted bien nos señalaba, señor presidente, la movilización logística, que significa 8.000 escuelas, 18 regionales, 122 distritos educativos, 2.68 millones de estudiantes del sector público y privado, y especialmente, como usted recordaba, 2.080.000 aproximadamente del sector público, se requiere una acción importante de preparación.
1: A todo el pueblo dominicano, bienvenido a la primera edición de la Agenda Semanal. En esta agenda semanal vamos a tratar los temas de gobierno, de políticas públicas más importantes para nuestro país. Y los vamos a tratar con las personas que toman las decisiones y con las que las ejecutan. En el día de hoy hemos tomado el tema básico, fundamental de la educación. Lo tomamos en el día también, en el primer día del año escolar. Vamos a discutir los diferentes temas con el ministro y con su equipo, que lo va a presentar en unos momentos, y eso haremos todos los lunes a las 5 de la tarde con diferentes áreas del gobierno y también de políticas públicas. Al final también tomaremos preguntas. En el día de hoy estarán personas del pueblo que tienen preguntas sobre situaciones que ellos sienten, pero en otras ocasiones también estará la prensa y también personas de la sociedad civil que pueden venir y que convocaremos también para que participen en la agenda semanal todos los lunes, repito, a las 5 de la tarde.

0: a todo el pueblo dominicano. Bienvenido a la primera edición de la Agenda Semanal. En esta Agenda Semanal vamos a tratar los temas de gobierno, de políticas públicas más importantes para nuestro país. Y los vamos a tratar con las personas que toman las decisiones y con las que las ejecutan. En el día de hoy hemos tomado el tema básico, fundamental de la educación. Lo tomamos en el día también, en el primer día del año escolar. Vamos a discutir los diferentes temas con el ministro y con su equipo, que lo va a presentar en unos momentos, y eso haremos todos los lunes a las 5 de la tarde con diferentes áreas del gobierno y también de políticas públicas. Al final, también tomaremos preguntas. En el día de hoy estarán personas del pueblo que tienen preguntas sobre situaciones que ellos sienten, pero en otras ocasiones también estará la prensa y también personas de la sociedad civil que pueden venir y que convocaremos también para que participen en la agenda semanal todos los lunes, repito, a las 5 de la tarde.
1: Buenas tardes, dominicanos, dominicanas, latinos y latinas, y a todos los que nos sintonizan en cualquier parte del mundo. Hoy iniciamos con una información muy importante. El presidente Abinader da inicio al año escolar 2026-2027 con más de 2 millones de estudiantes convocados. El día de ayer iniciamos el año escolar en la República Dominicana llena de esperanza, entusiasmo y energía renovada para seguir construyendo un mejor futuro para nuestros estudiantes. Desde el primer día de clase, nuestros estudiantes preparados para empezar su labor de aprendizaje con todo lo necesario para impulsar su futuro. Que este año sea un camino lleno de sueños, aprendizaje y metas alcanzadas. El ministro de Educación dio apertura oficial al año escolar junto al presidente. Más de 2 millones de estudiantes regresan a las aulas. Esta semana avanzaron los preparativos para recibirlo junto con importantes resultados en medio ambiente, modernización del Estado y economía. Los padres recibieron con regocijo que el Instituto de Bienestar Estudiantil INABIE entregó a tiempo los kits educativos necesarios para los alumnos que temprano se presentaron a los diferentes planteles del país. El INABIE es bienestar que trasciende. Feliz nuevo año escolar. Nada, hoy es martes 25 de agosto del 2026. Es el día de la independencia de Uruguay y de Tayikistán. Esto lo conmemoramos junto a ellos en modo de solidaridad. Y así damos inicio a tu programa Comentarios al Día RD con Eddie Arias por Radio Corazón Tropical 107.6 FM, la emisora que cree en la gente. En la web por www.tropicalfmmadrid.com. 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Un programa diferente, orientado a gente que le interesa estar bien informado. 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Producido todos los martes de 8 a 9:30 de la noche en Madrid y de manera simultánea de 2 a 3:30 de la tarde en República Dominicana. Y esto conducido por su servidor, Eddie Arias, y con la efectiva colaboración del colega y buen amigo Cristino Geraldo, Master Gelo, quien nos asiste en los controles. Y no se puede dejar pasar por alto que también contamos con la dirección de Ismael, la dirección general de Ismael Producción. Ismael García, que es un hombre que siempre se preocupa porque todos los dominicanos, los latinos, las latinas, dominicanas y dominicanos reciban las informaciones más actualizadas allí en de los mares, no importa dónde esté. Para comunicarse con nosotros, le vamos a dejar el teléfono de cabina, utilícelo, llame a nuestro invitado, hágale preguntas, póngalo en apuro, que él sabrá cómo salir. El teléfono es el 911-8979-24. Bueno, miren, señores, como cada martes, queremos invitar a todos los amigos, amigas, a todos los dominicanos que nos siguen y escuchan a que acudan a renovar su cédula de identidad y electoral. Les informamos que la Junta Central Electoral tiene en servicio un sistema de citas a través de un link en la web para que todos los dominicanos y dominicanas accedan a su cita para adquirir su nueva cédula de identidad y electoral. Puede hacer tu cita en citas.jce.gov.do, citas.jce.gov.do. Además, la Junta ha establecido un nuevo servicio de entrega los sábados y domingos sin requisito de hacer la cita y sin tener que ver que no sea el mes o fecha de su cumpleaños. También tenemos una información que es muy importante y es un mensaje que nos hace llegar Carolina. Carolina Mejía nos envía el siguiente mensaje, y es que este sábado 29 de agosto los esperamos en Plástico por Útiles Escolares, una jornada que es la tercera de esta modalidad, que es Plástico por Útiles Escolares, a transformar plástico en oportunidades para nuestros niños y seguir promoviendo junto una cultura de reciclaje y cuidado del medio ambiente. Gracias a todos nuestros patrocinadores y aliados por sumarse a hacer posible esta iniciativa. Nos vemos este sábado 29 de agosto a partir de las 8 de la mañana y hasta las 12 de la medianoche. Dice que no, de las 8 hasta las 12 de la tarde, porque dice PM, en el Palacio Municipal, Centro de los Héroes. Y les recordamos que esto es válido para los residentes del Distrito Nacional. Quiero que nuestros amigos que pregonan sobre cuáles son las acciones que realiza Carolina, se den cuenta que esta es una iniciativa que hay que resaltar por la gran importancia que es cuidar el medio ambiente de la República Dominicana y el mundo. Nada, después de estos comentarios, ahora seguimos con el comentario acertado de nuestro compañero, colega, y buen amigo Cristino Geraldo Masterguelo, durísimo en punto.
2: Gracias a mi hermano y amigo Eddie Arias por la oportunidad. Gracias a Ismael Production, una persona que cree en la gente. Gracias a la emisora 107.6 FM Radio Corazón Tropical, y gracias a todos los que sintonizan este programa, este y todos los martes, a través de la emisora y las redes sociales. Agradecemos a plenitud porque este programa lo hacemos para ustedes. Mi comentario de este día va dirigido específicamente a los residentes de República Dominicana, los que tienen un excelente presidente, que iniciamos el año escolar, Eddie, y por posiciones vemos comentarios en las redes de que una y otra vez salen comentarios a decir de que críticas, críticas hacia lo que se llama el espacio que brinda la educación en nuestro país. Mira, Eri, la educación de nuestro país ha sido un mito que han vendido con todos los tiempos en lo que estamos pasando. Tenemos esa escuela de Trujillo, siendo Trujillo el más creador de escuelas de los presidentes que han pasado por República Dominicana. Pero creemos que el mal de la clase o de la educación de nuestro país está en crear escuelas o en crear instituciones. Yo creo que lo que se está abocando, y creo firmemente que nuestro presidente va a dejar eso iniciado. Tenemos que hacer una revolución totalmente hacia la dirección que tenemos con la educación. La educación que nosotros tenemos ya es una discusión inclusiva, en la cual los maestros enseñan y los alumnos aprenden. Ya ese tipo de educación está obsoleto. Ya queda más que claro que el internet le enseña más a tus hijos que lo que le enseña un maestro. Sí. Los niños se pasan más de 18 horas pegados a la tablet o a la computadora, los niños actuales. Es más, ni tú ni yo, Eddie, tuvimos la oportunidad de jugar con tablet. Ahora los niños de 2 años juegan con celulares. Entonces, estos son otro tipo de niños. Tenemos que enfocar nuestra educación hacia la dirección que vaya aumentando lo que es la capacidad cerebral que tienen estos niños. Los profesores actuales, tenemos que actualizarlo. Hay profesores, Eddie, en nuestra educación que no saben utilizar computadora. Que tú le pones un proyector para que lo conecte y le enseñe videos a niños y no saben conectarlo. Entonces, hasta que nuestra educación no sea enfocada hacia el cambio, tomando en cuenta las tecnologías actuales que hemos adquirido en nuestro país, porque gracias a nuestro presidente y gracias a la apertura digital de internet de nuestro presidente con los demás países, la tecnología llega a República Dominicana ipso facto. Tecnología sale, tecnología llega. Estamos totalmente actualizados en República Dominicana. Pues entonces, vamos a dar este paso. El siguiente paso es, y yo llamo, porque mi mensaje fue a todos los que estamos en República Dominicana, porque la educación es incumbencia de todos, principalmente de los que están en la casa, y después los profesores. Profesores, ustedes que se dedicaron a esa labor magistral de llevar la educación, el pan de la enseñanza hacia nuestro país, vamos a actualizarnos. Vamos a tomar por lo menos 1 o 2 horas para actualizar nuestra forma de educar. No nos sentamos rezagados y nos resistamos al cambio, porque lo que no se resisten al cambio, lo que se resisten a los cambios, quedan fuera del juego. Para cerrar mi comentario, Eddie, este clamor que le llevo a mi república, también se lo extenso a nuestro presidente. Presidente, exija esto de forma obligatoria y esperamos un nuevo ministro, que ya yo sé que viene, que venga actualizado, que venga con esto debajo del brazo. Para cerrar mi comentario, Eddie, esperamos y confiamos en nuestro presidente, que verás que la educación tendrá un antes y un después de Luis Abinader. Con esto cierro mi comentario.
3: Bueno, eso es seguro, eso ya se está viendo, que hay un antes y un después. Miren, el TRAE es una nueva modalidad que ha implementado este gobierno, y que hoy en día no hay un solo alumno que sus padres tengan que deshacerse de la comida del día para mandar los niños a la escuela, o dejarlo de mandar porque justamente nada más tiene el dinero de la escuela. Ya
2: sí, eso es verdad.
3: Ya hay transporte asegurado para cada alumno, cada estudiante que se vaya a trasladar a un centro de estudio. Entonces eso nos dice que la educación ha avanzado, que Luis Abinader está prácticamente ya asegurado en el antes y el después de la educación dominicana. Pero no solo eso. Señores, ¿cuándo ustedes habían visto que se convocaba a la apertura de la clase un día lunes cualquiera, no importa la fecha que fuera, y en esa semana se diera clase?
2: Muchachos.
3: No, eso no sucedía.
2: Pero que había una semana previa. Cuando
3: sin embargo,
2: la clase, una semana de no clases.
3: Sin embargo, hoy en día los alumnos se pelan por ir a la escuela el primer día, por ir bien montado, en guaguas nuevas, con aire acondicionado, bien protegida y de todo.
2: Ay, ay, ay.
3: Pero no solo eso, también un desayuno escolar sin rechazo. Ustedes saben que en algunas ocasiones los niños no lo comían.
2: Habíamos tenido muchas aristas con respecto al desayuno.
3: Cada rato un brote de intoxicación, un descuido total. Este año, cuando empezó la clase, que fue ayer lunes 24, todos los estudiantes tenían más del 90%, según la información que daba el gobierno ayer, el presidente Einavie y el ministro de Educación, más del 90% recibieron su kit con su mochila, con todo lo que conlleva o necesita para iniciar la clase, su uniforme y su zapato incluido. Ey. En el uniforme, todo el mundo. Entonces,
2: un kit completo.
3: Eso te hace a ti ir. A ti como niño, como entusiasta del aprendizaje, va a la escuela con mucho amor. Es decir, la cosa ha estado cambiando realmente, y se nota clarito. Eso, el que lo discute, lo de la oposición han querido
2: callao.
3: Incluso, ¿no? Que han querido,
2: callao.
3: Han querido para boicotear que la ADP haga huelga y ellos no hayan motivo. No hayan motivo.
2: No hay forma.
3: Han hecho amenazas y han tenido que echarla para atrás. Pero
2: profesores cobrando cantidades exorbitantes de sueldo por tanda. Mira, ha sido una mejoría la escuela.
3: Sí, no. Todo ha sido una mejoría total. Pero miren, no queremos perder ni dejar pasar mucho tiempo para poder aprovechar a nuestro invitado, no sin antes decirle que el gobierno presentó un despliegue operativo integral para garantizar el inicio exitoso del año escolar. El plan contempla la habilitación de 1.509 aulas para este mes de agosto y una inversión de 1.251 millones en bono escolar y el despliegue de 1.871 autobuses del sistema TRAE en 31 provincias. Dicen 31 provincias porque parece que en el distrito hay menos, debido a que el distrito la cosa es más fácil, pudiera decirse, debido a que los estudiantes no se trasladan tan lejos, y además que ustedes saben que la escolaridad privada en el distrito es más, pudiera decirse, que la pública, pero también en los barrios más desposeídos también tienen sus autobuses donde es necesario. Pero miren bien, le decía que en el día de hoy nosotros contamos con la participación de una persona que siempre ha apoyado este programa y que es una figura política, una de las figuras políticas más sobresalientes y de mejores proyecciones futuristas en Madrid. Tenemos en los estudios de Radio Corazón Tropical 107.6 FM, papá, al dirigente político y buen amigo Francisco Concesión, quien es su secretario general de la seccional del PRM en Madrid y que va a estar con nosotros en lo que queda de programa. Bienvenido a tu espacio, Comentarios al Día RD con Eddie Arias, hermano Francisco Concesión.
4: Muchísimas gracias, hermano Eddie, gracias a Master Gelo.
2: Tu amigo, ¿oíste?
4: Sí, tu amigo. Mi amigo Master Gelo. Estamos bien por aquí, Eddie, agradeciéndote por la segunda ocasión que me invita a tu programa, llevándole saludo a todos los amigos, compañeros y compañeras que nos están escuchando a través de la emisora Radio Corazón Tropical, dirigida por nuestro gran amigo y hermano Ismael Production o Ismael García, que estamos en la 107.6 en tu radio. Así que es bueno que sintonicen toda la tarde o todo el día esta emisora, ya que le brinda a todos los dominicanos y a los oyentes informaciones de primer nivel y buena música para escuchar. La verdad que me siento más que satisfecho por la forma en que los compañeros han manejado las informaciones esta tarde. Me he dado cuenta de algunas cosas. Felicitar a nuestro presidente de la República, Luis Rodolfo Abinader Corona, por el gran inicio de este año escolar que inició ayer.
2: Gracias a Dios.
4: Y también felicitar a nuestra alcaldesa, porque acabo de enterarme a través de ti, Eddie, o de ustedes, que ayer comenzó en la jornada de entregar plástico por mochila y por útiles escolares. Felicitar a nuestra alcaldesa Carolina Mejía por esa gran labor que ha venido realizando en el ayuntamiento.
2: El alcalde que más trabaja.
4: Exacto. Y nada, Eddie, hermano, estamos aquí para escucharte y contestar algunas, no todas, tal vez algunas de, la,
3: ya
4: de
3: las preguntas. Ya amenazó con salir corriendo. Yo espero no. Tú eres duro.
4: Estamos aquí para compartir y debatir ideas y temas. Tú sabes que nosotros siempre estamos a las órdenes para brindarle a nuestros oyentes la mejor entrevista. Dígame.
3: Francisco, además de agradecerte tu participación y estar aquí con nosotros, rectificar que no empezó todavía. El 29 será la jornada de entrega de útiles escolares por juguetes.
4: De acuerdo.
3: Claro, ya se está promocionando desde este fin de semana empezó la promoción para que la gente acuda. Bueno, agradecemos que esté con nosotros. Y a propósito del ritmo político de los últimos días, fue realizada una asamblea de delegados que ratificó a la actual dirección y que dirigirá el partido hasta septiembre de 2028, aunque a nivel de la dirección nacional será hasta el 2030. ¿Cree Francisco Concesión que en la dirección de los organismos a nivel nacional y del exterior será celebrada, se celebrarán cambios en el 2028?
4: Bueno, Eddie, comenzaste duro.
3: Es a tu creer, no es porque tú no eres.
4: Bueno, Eddie, a mí me gustaría que sí. Pero me parece que no va a ser posible que en el 2028, donde nuestro partido vamos a tener lo que
3: vamos
4: es.
3: Vamos a tener fe y digamos que sí.
4: Bueno, pero te voy a decir, yo quisiera que sí. Pero nuestro partido en el 2028, hermano Eddie, va a celebrar unas elecciones y tenemos que concentrarnos en mantenernos en el gobierno. Entonces, depende de lo que ellos decidan. Nosotros tenemos una comisión ejecutiva nacional,
3: sí, claro,
4: que son las que toman las decisiones. Yo me acojo...
3: Con gran hombre en la cabeza, que
4: claro,
3: es Abinader.
4: Nosotros nos acogemos a la decisión que tome la dirección ejecutiva. Obedeceremos cualquier mandato que pongan correspondiente a esa medida de ser, si se extenderá hasta el 30 o en el 28 hacemos cambio.
2: Pero en esa misma tesitura, independientemente de que haya cambio o no, lo que tú piensas, ¿crees tú que necesita, principalmente la seccional de Madrid, cambio de su estructura?
4: Indiscutiblemente. Eso,
3: yo me
4: puede hacer cualquier tipo de esa pregunta, que yo soy un hombre que te puedo, o sea, no es bueno a veces tú decir todo lo que piensas, pero mi pensar y lo más conveniente que le puede pasar a la seccional de Madrid es que exista un cambio, no de todo, de toda la estructura completa, como muchos compañeros.
2: ¿Cuáles son las que no te likean?
4: ¿Cuáles con lo?
2: Las que no te gustan.
4: No te puedo mencionar ahora por nombre.
2: No, pero si tú me dices no toda. Pues,
4: no, no.
2: Para mí
4: no,
2: toda. Pero si tú me dices no toda.
4: Y tú que pediste que te lo pregunte, parece. Porque. ¿Cómo tú dices que
2: no toda? No toda.
4: Tiene persona
2: marcada. Lo que pasa es que tiene en la mente. Porque yo deduzco.
4: Tiene persona marcada.
2: Tiene persona marcada en la mente.
4: ¿Quién tú quieres que salga? Vamos a ver. Ahora
2: ¿cuáles son las que no te gustan?
4: Por eso le pregunto. Juégatela.
2: No, porque él dijo no toda. Ok. Está bien. Dime cuáles se deben quedar.
4: Yo soy un dirigente de este partido y yo me debo a siempre mantener la unidad de este partido.
2: Sí. Ajá.
4: En nuestra seccional de Madrid, hay compañeros, y debo decirlo, y tú lo sabes,
2: valiosos,
4: todos. Sí, pero también hay compañeros que están ocupando un puesto.
2: Sí. Ay, ay, ay.
3: Yo diría que más del
2: 60%. Pero los culpables son ustedes. Porque no lo dicen.
4: Sí, pero que tú no puedes ahora mismo enfrentarte a esos compañeros y comenzar a echarlo y decirle, no, tú no puedes, pero hay compañeros, y lo sabemos, y todo el que me está escuchando, tanto de la dirección ejecutiva como en la dirección política, que no están asumiendo su rol.
2: Pero hasta ellos. ¿Cuáles son esos cargos que no están disponibles?
3: Bueno, pero es que yo diría, yo ahí me voy a ir de parte de él, Lelo. Yo diría, es que no, de nada vale con hacerte un frente con que Juan Pérez lo saque. Si al final no lo van a sacar, si no sacaron ni siquiera a los que renunciaron. Apenas le pusieron un costejo diciendo que esa persona renunció. Y en lugares donde ha muerto un dirigente, ni siquiera eso, esa sustitución. Entonces yo creo que decir que saquen o que no saquen.
4: No, no, que yo no puedo mencionar.
2: No es que saquen. No es que saquen, es motivar. Porque yo. A mí no me gusta la media tinta. No, espera. Es que a mí no me gusta la media tinta. Eso de que hay compañeros que están ocupando un cargo. No, mire. Este cargo no está funcionando por esto y esto. Debería ser esto y esto. Así es que se habla.
3: A lo mejor le lee igual que yo.
2: Sí, pero
3: ese tipo de cosas.
2: Tú tienes mucha bandera.
4: Nosotros discutimos en la base.
3: Allá,
4: pero nosotros,
3: decirlo por aquí.
2: También es verdad.
4: Yo no puedo mencionarte a ti que el compañero Pedro Guerrero o Juan Samuel no están haciendo buen trabajo porque se va a escuchar, esta es una emisora que la estamos escuchando, entonces no, esos compañeros se pueden molestar.
2: Se molesta.
4: O sea, pero honestamente yo te lo puedo decir, Guelo y el compañero Eddie, yo soy de los primeros que digo que si un compañero no está funcionando, no está yendo a una reunión, compañeros que a veces ni siquiera sabemos si pertenecen a tal o cual directiva, que no están asistiendo. Entonces, una de las cosas que yo insistía que a nosotros nos permitieran, que nos dieran la oportunidad, nosotros los dirigentes de aquí de Madrid, que nos permitieran, a pesar de que se ratificaron todos los compañeros, pero que por lo menos nos permitieran, aunque sea llamar a la atención, sí, a ese compañero que no está asistiendo a las reuniones, a ese compañero que no asistió a ni siquiera un operativo de Verifícate. Y ese compañero aún mantiene el mismo puesto.
3: Sí.
4: Compañero que desde las elecciones del 20 no lo hemos visto jamás. ¿Por qué este compañero tiene que estar ocupando una posición en la dirección ejecutiva, en la dirección política?
2: Estoy de acuerdo.
4: Entonces, en eso es que yo no estoy de acuerdo, que sigue ese compañero ahí, pero tenemos que aceptar la decisión de nuestro partido.
3: Sí, no,
4: la mejor forma de nosotros mantener la unidad del partido es
2: hasta
4: haciéndolo
2: yo.
4: Así. Entonces, ¿qué podemos hacer? ¿Quién soy yo para señalar a nadie?
3: Y este programa, aún el pequeño debate, pero este programa siempre ha estado inclinado en defender al partido, defender
2: los lineamientos.
3: Los lineamientos y procurar el crecimiento y procurar la armonía y la unidad del partido. Si te fijas, es muy, muy difícil tú escuches que nosotros hablemos de una persona así frontalmente como denigrándole y cosas. Claro, hay a veces que uno tiene diferencia de criterio de algo que dijo alguien. En la semana pasada, por ejemplo, hicimos un comentario sobre algo que hizo Yayo en esa silla que tú estás ocupando hoy, que no lo vamos a volver a
2: repetir. Claro, no hay que volverlo a repetir.
3: Pero lo hicimos porque él dijo una cosa y luego hizo otra. Amén. hasta ahí llegó. Pero no decir que es malo, que es esto, que en su dirección ha hecho aquello, que como hay gente que se dedica. Mira, tenemos compañeros en los medios de comunicaciones, Francisco, que dicen ser más PRMista que el lobo.
4: Sí, de eso estamos claros.
3: Y tú desde que le abren la cámara y le dan seguir al micrófono,
2: parecen de la oposición.
3: Tintan, tintan, y no le sacan el pecho. No es que dicen tal cosa es buena y hay tal que hay que mejorarla. No, es que solamente hablan lo que debiera decir la oposición.
4: Pero eso entonces, nosotros lo tenemos más que claro, y no solo periodistas y comunicadores. Compañero de nuestro mismo partido, que tú, estamos en grupo de WhatsApp, que todo el mundo está aquí en algunos grupos de WhatsApp del partido, que tú ves que viven subiendo cosas negativas del gobierno. Y a veces tú dices, Dios mío, pero ¿serán de la fuerza del pueblo? ¿O qué es lo que
2: están haciendo? Cuidado si están camuflajeados, porque muchos vinieron de allá.
4: No, compañeros de
2: con camisa.
3: A veces la inexperiencia.
4: Sí, a veces la inexperiencia.
3: Y no piensa que lo que dicen hoy puede afectar
2: repercute mañana.
4: Exactamente.
2: Eso es seguro.
3: Eso así. Mira, tú que eres uno de los dirigentes y figura política más sobresaliente y mejor y de mejor proyección en Madrid, y de manera especial del PRM, la seccional de Madrid, danos tu parecer de cuáles son los pasos a seguir a partir de ahora para lograr que se relance el PRM. Tanto aquí en Madrid como a nivel general, y eso prácticamente se enrola dentro del mismo tema que estábamos tratando.
4: Bueno, Eddie, mira,
3: ¿qué tú crees que debemos hacer?
4: Mira, lo primero que nosotros debemos hacer es, como dirección ejecutiva y dirección política, es comenzar a reunirnos en el local del partido, comenzar a organizar actividades. Ahora mismo no sé si es que no nos estamos dando cuenta, por lo menos yo sí me estoy dando cuenta, porque visito la Junta Central Electoral 2 o 3 veces por semana, visito el consulado, y los compañeros que me están escuchando que trabajan en el consulado lo saben. Lo primero que nosotros debemos ahora mismo, como dirección ejecutiva y dirección política del partido, es enfocarnos en que la mayoría o todo, el 100% de los dominicanos que están aquí en Europa, que nosotros entendemos y sabemos que son de nuestro partido, que vayan a sacar su cédula. Eddie, es algo que parece que lo estamos ignorando, pero tenemos que hacer un trabajo riguroso. Yo que voy al consulado y a la junta a llevar personas a sacar la cédula, veo que hay un déficit. A veces llego y no veo gente de nuestro partido en la fila, e incluso veo hasta gente de la oposición. Pero no obstante eso, pareciera como que no estamos motivando a los compañeros, y es necesario que los compañeros saquen su cédula y hagan el cambio. Claro. Y no obstante eso, hay que exigirle a las personas, a tus familiares, a tus amigos y a quien tú entiendas que va a votar, que por favor, en el momento de que vayan a sacar la cédula, le digan al funcionario de la junta que usted tiene deseo de votar aquí en el exterior, aquí. Porque cuando le hacen la pregunta, a veces hay gente que están un poco disgustado y le dicen que no le interesa votar. Por favor, compañeros de nuestra seccional, compañeros de nuestro partido, vamos a motivar a nuestros familiares, amigos, a cambiar la cédula y exigirle que en el momento que vayan, digan que sí, que quieren votar aquí. Porque estamos con un poquito de temor, Eddie, todos los partidos políticos, todos, sin excepción de ninguno, de que haya una abstención al voto más grande que la del 24.
3: Se perfila eso.
4: Se perfila eso, pero entonces tenemos...
3: Y tú sabes que eso va a estar muy, muy alineado a ese, justamente a ese cambio de la cédula.
4: Sí, sí, sí.
3: Nosotros, mucha gente no va a ir de primer intento, no quiere ir.
4: Nosotros tenemos en nuestra cultura, nuestra tradición, los dominicanos específicamente, lo voy a decir así, de dejar la cosa para última hora. Y es un error. Es verdad que
2: nos gusta hacer fila a nosotros.
4: No, y es verdad que tenemos un margen hasta el 28 para el cambio de la cédula. Sí, eso es cierto. Pero igualmente, cuando la junta diga tenemos el cierre, faltan 2 semanas, ya veremos el
2: consumo. En manada.
4: En manada. A veces tuve un compañero.
5: Ahí a veces tú la policía cerrando el local del consulado.
2: Nos gusta hacer fila a nosotros.
4: Claro, ¿no? Entonces. Porque
5: aquí tú sabes que no permiten si no hay un permiso.
4: Tanta aglomeración de personas. Aglomeración. Entonces, eso es importante. Y todos los compañeros que manden a sus familiares y a sus amigos a cambiar la cédula, que por favor lo inscriban en un listado si son compañeros.
2: Le digan, tan mira, sencillo que está el proceso, ¿eh?
4: Sí, muy estaba sencillo. Bastante sencillo. Además, en la Junta tenemos unos funcionarios que están atendiendo muy eficaz, o sea, bastante bien lo están haciendo y están ayudando a la ciudadanía. Entonces, a los compañeros, una de las partes principales que tiene que enfocarse la dirección del partido aquí en Madrid, en esta sesional y en toda la parte donde hay una OCE, una oficina de la OCLE. Junta, una OCLE, es enfocarse en que las personas, principalmente lo de nuestro partido, a mí no me importa que la de la Fuerza del Pueblo, ni la del PLD, ni la de otros partidos, saquen su cédula. A mí lo que me importa es nuestro partido. Esa es una de las partes que nosotros tenemos ahora mismo que enfocarnos como partido.
3: Así es, así es.
4: Punto número uno. Para mí, punto exclusivo es ese.
3: Sí, principalmente es así. Tenemos conectado, viendo el programa, a Marlene Abreu.
2: Ay.
3: A Neiden Castillo, que es miembro de este programa.
2: Sí, ella del programa.
3: En la semana que viene, bueno, espero tenerlo aquí junto a Hilario.
4: Gracias que Neiden no vino hoy porque me dio la oportunidad de que yo venga.
3: No, él quería venir hoy. Lo que pasa es que ya yo hubiese conversado contigo y entonces quedé de que el próximo martes ya él va a estar aquí con nosotros. Y también una persona que no deja de ver este programa.
2: Yo soy el regidor.
3: Diga quién es.
2: El regidor. El regidor mío.
3: El regidor de la diáspora.
2: El regidor de la diáspora, el mío.
3: Pero
2: el mío.
3: Aristide Tejada, el manso.
4: Debo aprovechar ese espacio para llevarle un buen saludo. El manso es una excelente persona.
3: No se pierde este programa.
4: El manso merece ser regidor de Santo Domingo Norte.
2: Lo va a hacer.
4: El manso lo merece. Un buen compañero, excelente. Un compañero dinámico, colaborador. El manso es del típico compañero que se quita el pan de la boca para...
2: Hablando de elecciones.
3: A veces me calienta la oreja y me quilla, pero ese es mi hermano.
2: Hablando de elecciones, Eddie, ya estamos en previa víspera, a destiempo, de las precandidaturas presidenciales para la candidatura del 28. Yo quiero preguntarle a él.
3: Yo primero quiero...
2: Ah, no puedo darle.
3: Se nos va
2: a ir, vamos a llevarlo
3: se
2: para allá.
3: Nos va a ir allá, mira, tiene. Pues bien, mira, es que realmente hay cosas que primero hay que ver de Francisco, porque tú lo quieres meter donde todavía yo creo que él no está, porque él defiende a alguien y lo que sea, pero lo que todo el mundo dice, y es lo que yo veo, es que él está en bajo perfil, que siendo un dirigente como es,
2: seguro,
3: de mucha capacidad y que cuenta con mucha credibilidad en los PRMistas de aquí, tanto de los de su corriente como de los que no lo son. ¿A qué se debe y cuál es tu norte político con mira al proceso electoral de 2028?
4: Bueno, nosotros estamos enfocados en un proyecto, Eddie, yo creo que ustedes saben cuál es. Yo, aparte de que a mí... Yo soy muy celoso con la unidad del partido, tanto aquí en la seccional como a nivel nacional. Nosotros estamos enfocados en un proyecto presidencial para el 28. Desde hace ya unos cuantos años, vamos a decir casi 5 años, estoy hablando del 2021, nosotros nos reunimos con el compañero David Collado, aquí en Madrid. Y cuando casi nadie estaba pensando en su candidatura, él nos pidió, que nos dijo a mí, al compañero José Daniel Polanco, a Francisco Abreu, al compañero Emmanuel Flores. Nos reunimos con el compañero David Collado en un café muy popular de aquí, de la Comunidad de Madrid, y estábamos en esa reunión, lo que te acabo de mencionar, y David nos dijo a nosotros que tiene pensado aspirar a la presidencia de la República. Te estoy hablando del 2021, que estábamos con mascarilla.
2: ¿Desde ese tiempo está aspirando, David?
4: No, él no está aspirando desde ese tiempo. Tenía un proyecto presidencial. ¿Y sabe lo que nos dijo ese caballero? Que ojalá Polanco y Francisco Abreu y Emmanuel estén escuchando el programa. ¿Sabe lo que nos dijo a nosotros cuatro? había otro compañero ahí, el compañero Neno. En el 24 hay sectores que me quieren impulsar a que yo aspire, pero le vamos a dar la oportunidad de nuevo al compañero Luis Abinader para que se reelija, porque él va a querer reelegirse en el 24. Ahora nuestro proyecto es para el 2028. En ese mismo momento nosotros le dimos la mano a David, le dijimos para el 28 puede contar con nosotros sin ningún problema, sin saber que iba a estar puntero, sin saber nada, sin saber que su candidatura iba a tener tanto auge, que iba a tener tanta aceptación. Sin saber eso, nosotros en ese momento confiamos en él, le dimos la mano. Sí. Y estamos luchando en ese proyecto, estamos trabajando para que en el 27, el 3 de octubre, el compañero David Collado salga electo candidato a la presidencia por nuestro Partido Revolucionario Moderno.
3: Bueno, eso...
2: Lo respetamos.
3: Claro, no. Ha dicho realmente, en base a lo que se te preguntó, tú estás hablando de prácticamente algo que es tu sentir, es lo que tú estás trabajando. Yo creo que uno será de tanto que aspiran.
4: No, claro, claro.
3: Además de David, está Carolina, está Wellington, todavía está
4: Guido. Está todavía la
3: amagando la vicepresidenta, que yo nunca la he visto como aspirante. Realmente yo nunca he visto la
2: ella no es aspirante.
3: Aunque haya hecho, aunque esté haciendo cualquier trabajo, no sé, pero yo nunca la he visto como aspirante. Ella podrá incluso tirarse al ruedo y sacar la segunda puntuación de todo. Pero es que yo nunca le he visto eso. Ahora sí, meritoria, el hecho de que la hayan escogido como candidata y como vicepresidenta, eso implica que tiene sus méritos. Su padre fue un alto dirigente del partido, su familia, es decir, ella tiene sus méritos. Pero de todo esto que aspiran, al final uno tendrá que quedar.
4: Exactamente.
3: Claro, nosotros tenemos nuestra preferencia, esa es la tuya, y yo creo que lo mejor es manejar eso. En el fondo yo, cuando decía de que te notábamos en bajo perfil, y muchos compañeros lo dicen, es porque a veces no solamente decir yo apoyo a fulano, sino mi proyecto particular. Exacto. Ahora bien, quisiéramos, tú que sé que tienes buenos vínculos con los principales dirigentes de tu proyecto, del proyecto al que tú perteneces, nos gustaría saber, porque anda en los corrillos hace un tiempecito que viene diciéndose, en el momento que se decía que José Daniel Polanco, empezaron a sonar los rumores de que el coordinador de David en Europa iba a ser el cónsul de Madrid, Marte Piantini. Tú que estás dentro de ese equipo y que yo sé que eres figura preponderante, ¿qué tiene de cierto que va a ser Marte Piantini?
4: Bueno, Eddie, mira, hay personas, ¿sabe qué? Hay compañeros que le gustan prestarse a crear malos entendidos dentro de los equipos. Nosotros nos hemos reunido varias veces con el cónsul Marte Piantini. Él no nos ha expresado en ningún momento a nosotros que tiene deseo de aspirar a ser el coordinador del proyecto de David Collado en Europa.
3: Pero tú sabes que eso lo deciden
2: los candidatos.
3: Pero cuando viene a ver, de sí, allá a lo mejor el candidato entiende que es su mejor
2: caballo es.
4: En la política, en política, en los proyectos, hay cosas que pueden cambiar, pero hasta ahora mismo nuestro coordinador de Europa es el compañero José Daniel Polanco.
3: Confirmado.
4: Sí, está confirmado.
2: Yo puedo hablar aquí.
4: Ese es nuestro coordinador de Europa hasta ahora mismo.
2: Yo puedo hablar. Yo lo veo muy pasivo a ustedes. Yo tengo que preguntarle. Yo me voy a morir aquí sentado.
4: No, pregúntale.
2: Mira, lo que quiera, una de las posiciones de la base específicamente de las personas que, como tú, que trabajan en la base, si hay un mescollo que pueden encontrarle a nuestro presidente Luis Abinader, es el que toda la base no fue incluida directamente en el tren gubernamental, porque se fue más por el lado de los empresarios, se fue más por el lado de las posiciones, y hemos visto y tenemos que reconocer como partido de que no ha tenido ese calor. Sí, hay que reconocerlo. Viendo esa posición, he escuchado muchos comentarios de dirigentes activos en la base. Dicen, ese error no puede volver a pasar. Los candidatos que llevamos a la presidencia deben ser políticos y con gran arraigo en la base. ¿Tú crees que David Collado cuenta con el arraigo en la base de nuestro partido, Partido Revolucionario Moderno, en el arraigo, y confías fielmente en que no sea otra inclusión más o quizás más fuerte que la de David, porque David, por lo menos, su papá era de la base? Pero David Collado, yo no le conozco a nadie de la base. Esa es mi opinión personal. Ahora, yo quiero saber la tuya. ¿Tú crees que cuenta con el aval, David Collado, de hacerle el arraigo para que el PRM, cuando llegue a gobierno 2028, con David a la cabeza, tenga el arraigo de decir, estamos en el gobierno, y no fue que ganamos unas elecciones, pero estamos afuera?
4: Bueno, hermano, Master Gelo, ese compañero David Collado se ha manejado tan bien y tan limpio en su carrera política, que no tiene tantas cosas positivas, que la única cosa negativa que se encuentran para quitarle es esa. Pero eso es una política que le hacen al compañero porque no encuentran otra cosa que decirle. No van a decir que es mentiroso, no pueden decir que es ladrón, no pueden decir imposible. Que está metido en escándalo de mujeres, no pueden decir que está
2: es que todos nuestros candidatos son
4: en
2: buenos.
4: Escándalo de corrupción. Lo único que pueden decir es que supuestamente David no es de la base. Ahora, yo quiero que sepan algo, lo que piensan eso. Yo no sé si tú lo estás pensando, tú estás haciendo tu planteamiento.
2: Sí. Okay. Yo sí.
4: Déjame decirte que fue con la base que David fue diputado cuando ganó la diputación. Fue con la base.
2: ¿Tú sabes de qué partido?
4: Sí, ¿de qué partido? Dígamelo usted.
2: No, dímelo tú.
4: No, dígamelo usted, porque ustedes ahora quieren acusar.
2: Dímelo tú, ¿de qué partido? ¿De qué partido se inscribió cuando ganó la sindicatura?
4: No, a diputación, dije.
2: Ah, ok.
4: ¿Con qué partido fue la diputación?
2: ¿No
4: fue con el PRD?
2: Con el PRD.
4: Exacto. ¿Y tú sabes por qué él fue alcalde por una... ¿Tú te acuerdas de la Alianza Rosada?
2: Sí, claro.
4: Ah, pero fue así que fue alcalde.
2: Sí.
4: Fue con la base también que fue
2: sí.
4: alcalde.
2: Sí.
4: Y lo repitió. O sea, no quiso seguir
2: él. Sí, pero por dónde se inscribió.
4: ¿Y la compañera Carolina? Sí, le levantó la mano.
2: ¿Y Abinader también?
4: Le levantó la mano en el 20, le levantó la mano para que la compañera sea alcaldesa. ¿Lo apoyó? O sea...
2: Pero contéstame la pregunta.
4: Sí.
2: La pregunta es que si es verdad que tú crees que él tiene el arraigo en la base para hacer un gobierno que sea dirigido por la base del partido.
4: Yo estoy más que seguro que lo va a hacer.
2: Ah, bueno, si tú estás seguro, está bien.
4: Yo estoy más que seguro.
2: No. La si gente, tú estás convencido, está bien.
4: La gente
2: lo que pasa es que no estoy dudoso.
4: No, yo no estoy dudoso. Ah. De ninguna manera. La gente está más que segura, o sea, los compañeros que estamos en el proyecto de David,
2: seguro.
4: Collado, estamos más que seguros que ese David, es que están confundidos, hay compañeros que están confundidos con David Collado, muy, muy confundidos, y esa confusión se le va a demostrar que no es como está.
2: No, perdóname, para muestra un botón.
4: Sí, dígame.
2: Vamos a ver el ministerio que él tiene.
4: ¿El Ministerio de Turismo?
2: Sí, el Ministerio de Turismo.
4: Está en el top 1, arriba, o sea, el mejor
2: excelente ministerio. Lo está manejando.
4: Exactamente.
2: Porque no... Yo tengo mi cosa.
4: Sí, dime.
2: Pero lo que quiero decirte es, las personas de la base que están ahí, tú me puedes mencionar, porque yo creo y tengo entendido que la nómina PLDista que estaba ahí todavía está ahí.
4: No, eso es mentira.
2: Estoy mintiendo.
4: Eso es mentira. Tú no, primero, no sé si usted conoce... los funcionarios que trabajan en la oficina de turismo de aquí.
2: Las nóminas son públicas.
4: Sí, pero déjeme decir.
2: Yo lo más tengo, mira que entra Google y si dame los tres primeros cargos.
4: Ahora, yo lo
2: y buscarlo que está muy inscrito ahora, y te lo busco hasta con una gorra del PLD.
4: Yo quiero que tú me digas, yo estoy seguro que David va a ser un gobierno que trabaje también para la base. Porque los compañeros que están siguiendo a David Collado son compañeros que la base lo quiere. Mira, nosotros tenemos a Junior Peralta en Agua. Nosotros tenemos a Kelvin Cruz. Son compañeros.
2: Kelvin Cruz, sí, gran ministerio de deporte. Tenemos a Rudy González. Muy duro.
4: Tenemos a Rudy González en Asua. Son gente de la base. Tenemos a Stalin Alcántara. Tenemos a Ángel de la Cruz. Tenemos a don Ignacio Polanco. Nosotros tenemos un...
2: A Robert Polanco, Robert Polanco.
4: A Robert Polanco y a don Ignacio Polanco. Es un compañero muy, muy valioso de este partido. Nosotros tenemos, porque el compañero David trabaja para la base, así como ustedes lo ven, que tal vez algunos lo ven como Popi, pero el compañero David trabaja para la base. Dios y quiere. Trabajará para la base del partido. Sí,
3: pero no le diga Popi.
4: No, eso
2: no.
4: Eso es lo que se creen. Ahora, yo lo que quiero decir es una cosa, y lo digo en todos los grupos de WhatsApp, y cada vez que me interceptan con algunos de esos comentarios del compañero David Collado. Tenemos que saber bien con qué es que vamos a opacar al compañero, porque puede ser
2: después,
4: de que mañana...
2: Después, para venderlo va a ser duro.
4: Claro,
2: pero yo no lo estoy opacando, intereses personales.
4: Sí, pero tú sabes por qué a mí se me hará fácil en caso de que Carolina Mejía sea la...
3: En caso
4: la,
3: no, Carolina.
2: ¿En caso qué?
4: En caso de
2: no, en su posición es en caso.
4: En posición, sí. En caso de que Carolina sea la candidata de nuestro partido.
3: Yo lo que
4: partido.
3: No quiero que
4: quién,
3: lo ponga en duda. ¿Por qué Carolina va a ser la candidata?
4: Ah, pero es que Master Guerrero lo pone en duda que va a ser David.
2: Claro, tú no puedes hacer. Es permitido eso.
4: Yo lo que quiero es que entiendan que a mí, a Francisco...

0: Lo que estoy diciendo específicamente es que una de las cosas, la única cosa que le podemos tal vez sacar como partido a Luis Abinader, es que no está completo. Y mira, casi toda la dirigencia de élite del partido está en el tren gubernamental. Pero estamos hablando de que no se cambiaron los papeles, que ya no es como antes, que cuando un partido ganaba las elecciones, estilo Hipólito, venga acá, que llamaba a los diferentes dirigentes y que tú sabías que tú estabas en el gobierno. Esa no es la posición actual cuando vemos que un empresario toma las riendas del país y todo cambió. Inclusive aquí las botellas fueron eliminadas todas.
1: Eso es cierto.
0: Cuando ningún presidente que llegaba, político, eliminaba. Porque era la forma de desahogar las condiciones partidarias.
2: Pero lo que yo no entiendo es por qué estamos pensando en lo que él puede hacer sin darle la oportunidad de que sea.
0: Pero que ya no pasó.
2: No entiendo
0: por qué. Que ya no pasó, no lo podemos cometer.
2: No entiendo por qué tú entiendes que si él siendo presidente no va a tomar en cuenta la base.
0: Oye,
2: vamos a darle la oportunidad de
0: que sea. Pero oye, ¿qué es lo que pasa, mi hermano? Que, mira. Dijo un célebre autor que los primeros indicios de locura es tratar que te pasen cosas diferentes haciendo lo mismo.
2: Sí.
0: Si ya tú sabes cómo funcionan los empresarios, cógelo. ¡Va a coger otro!
2: Ok, te pregunto yo ahora, tú eres el que hace la pregunta, ustedes son los que hacen la pregunta.
0: Pero tú me puedes
2: preguntar. Ahora yo te puedo hacer una pregunta.
0: Dale.
2: Imagínate que mañana el compañero David Collado salga electo candidato presidencial del partido al cual tú perteneces y te enfrentes con un compañero de la Fuerza del Pueblo y te diga, David Collado no va a nombrar la base, ¿qué tú le vas a contestar a ese compañero?
0: Por lo menos va a nombrar empresario, que no lo va a nombrar usted de los peleaditos
2: tampoco.
0: No,
2: pero eso es lo que tú le puedes contestar.
0: Pues, claro, porque ¿qué le voy a decir? ¿Le voy a salvar con esa?
2: Pero es que no va a nombrar empresario, porque no, es que ustedes están confundidos.
0: Pero lo que todo, te estoy diciendo es eso.
2: Entonces, Luis Abinader fue, así mismo era que decían, Luis Abinader es un empresario, van a llevar un empresario, eso era lo que nos decían. Y sí, déjenme decirle, fue tan bueno que repitió, ha sido el único candidato de nuestro partido que ha repetido, el
0: por
2: único.
0: Serio.
2: Acuérdate de Guzmán,
0: por
2: acuérdate
0: serio.
2: De Salvador y que perdimos en el 86.
0: Pero por serio.
2: Que no pudimos
0: porque repetir. Cumple lo que dice. Pero entonces, te estoy diciendo, a intríngules, hay que agarrarse
2: sí,
0: con el corazón en la mano para decir
2: de
0: eso. A intríngules, las condiciones del partido no son las más, ¿cómo te digo? Las más vísperas, no son las mejores.
2: Pero es que en el primer periodo de Luis, ese era uno de los ataques que nos daban a nosotros.
0: Y en el segundo
2: ¿qué pasó
0: también?
2: En el 24, pero ganamos en el 24 de nuevo.
0: No, vamos a ganar, y vamos a ganar de nuevo.
2: En el 28.
0: Y vamos a ganar de nuevo en el 28.
1: Con el candidato que sea.
0: Oye, con Chucho el Cojo nosotros ganamos.
2: Esa es la actitud.
1: Lo que yo quiero es eso, lo que yo quisiera es eso, que se diga eso mismo, que ganamos...
0: Con Chucho el Cojo nosotros ganamos.
1: Porque tú sabes que personas... En grupo, en chat, que en ocasión hemos participado, hemos tenido que llamarle la atención por expresiones a veces machistas,
0: sí,
1: a veces denigrantes, a veces insensatas.
0: Todos nuestros candidatos son buenos, todos.
1: Pero yo creo que el discurso debe ser ese. El discurso debe ser, vamos a ganar con el que sea.
2: Eddie, yo no estoy...
1: No como hay algunos que dicen que solo se
0: fulano gana. Fulano no, que solo se gana con fulano.
1: Así decíamos con Miguel Vargas.
2: Eddie, yo no...
1: Solo se gana con Miguel, porque tiene tanto contratante.
0: Y le dieron
1: y que con lo que fuera, tanto contratante. Y al final,
2: Eddie, yo...
1: el que tenía 4%, porque había salido de Boaratao del poder...
0: La estructura, hermano.
1: Magia, ¡pam! Le ganó 70-30. 70-23.
2: Eddie.
1: Entonces,
2: yo
1: creo que hay que tratar de...
2: Tú,
1: yo a ti no te he escuchado decirlo, pero...
2: Tú no me has escuchado.
1: Por eso te digo que saludo eso que tú dices, que debe ser, que vamos a ganar con el que sea candidato.
2: Sí, eso es
1: importante. Yo no te digo que si tú y yo hablamos, yo te puedo decir algunas cosas, hasta en un grupo de esos de chat. Pero por aquí no.
2: No.
1: Por aquí, que lo haga la oposición. Yo no ataco a nadie.
2: ¿Tú sabes qué es lo que pasa cuando tú estás en un proyecto? Tú sabes que a veces hay compañeros de la seccional de Madrid...
1: Yo no tengo miedo, ¿eh?
2: No, pero si tú sabes no, que a veces...
1: Yo soy irrespetuoso.
2: Eddie, a veces...
1: De las decisiones, al final las decisiones no es lo que tú quieras, es lo que tiene que ser.
2: A veces, Eddie, hay compañeros que...

0: de la excepcional de Madrid y Master Gelo ustedes van a estar de acuerdo con esto que voy a decir, que entienden que porque tú llegaste a Madrid último que ellos y tal vez llegaste al partido, entienden que tú no tienes como que tú
1: no tienes méritos,
2: yo he sufrido eso.
0: Es un error, tú el que llega yo aquí. También lo he sufrido él. Yo estoy desde el 96.
1: Tú el que llega aquí.
0: Desde el 96 con 17 años.
1: Yo llegué pino aquí.
0: Yo pertenecía a la JNP en Asua. Lo que te quiero decir es
2: y déjame decirte que yo te voy a decir una cosa. Cuidado si yo tengo más relaciones que muchos.
0: Pero
2: lo que se sienten con más tiempo y que se sienten Eddie, más seguros.
0: Pero donde yo te quiero llegar es. Perdón,
1: continúa. Miguel,
0: para terminar, te quiero decir: mira, donde yo quiero llegar es que tú vienes adquiriendo experiencia de los procesos. Yo he pasado ya muchos procesos dentro de nuestro partido. ¿Qué pasa cuando tú estás luchando en un proceso por un candidato X o Y, Eddie? Tú no puedes atacar a tu compañero de tu partido agresivamente.
1: No, imposible.
0: ¿Sabes por qué?
1: Imposible.
0: Porque le va a crear una fisura a ese compañero.
1: No, y que...
0: O sea, tú no puedes...
1: Después no lo vas a poder vender si el tipo gana.
0: No, es que... Exactamente. Entonces, tú no puedes atacar a... No, yo te estoy diciendo a un compañero de tu zona. Atacarlo porque esté en un proyecto diferente.
1: Ah, no,
0: diferente
1: al tuyo.
0: Exacto. ¿Tú sabes por qué, hermano? Porque mañana tú
1: vas a trabajar juntos.
0: Exactamente.
1: Y vas a tener que tocarle la puerta.
0: Se va a sentir un poco molesto contigo porque lo agrediste verbalmente por tu posición de que no estaba apoyando a tu candidato o candidata de tu preferencia.
1: Ah, no, yo ustedes lo que están con David lo considero ciego.
0: Yo soy celoso con eso y siempre he llamado a los compañeros la atención, hermano o hermana. Bájele un poco porque mañana ese compañero lo vamos a tocar. Para que se faje a trabajar por nuestro proyecto.
1: No, yo lo trato
0: y para que el partido sea gobierno de nuevo. Por el PLD duró 16 años dándonos cajeta.
1: Ya
0: ¿Y
1: lo
0: por
1: sabe.
0: Qué nosotros no podemos durar 32?
1: Ya lo sabes.
0: Nosotros podemos durar más que ellos.
1: Si nos arreglamos, sí.
0: Claro que sí.
2: Y que así va a ser. Por más que tú veas.
0: Dime la pregunta que me iba a decir. Master Gelo, tú eres la metralla de Santo Domingo, no, este,
2: hombre,
0: pero
2: este hombre vino fue.
1: No, metralla.
0: Tú me tiras bala y yo te tiro piedra.
1: No, pero está bien.
2: Yo soy de la tierra.
1: Yo lo que entiendo, porque yo lo veía él dudoso, pero ya veo que él está fielmente arraigado.
0: Yo soy de ese proyecto.
1: Las elecciones internas quedan claro que van a ser cerradas. Inclusive tengo ya la información, no sé si tú la tienes, Eric, de que no va a haber apertura hacia el padrón.
2: No, va a ser cerrada.
1: Va a ser cerrada y no
2: va a haber apertura. Convención.
1: Y va
2: lo que están soñando, dije que sí.
1: Hay convención,
2: que hay convención que hay. Estos días cogieron una.
1: Sí.
2: Algo que dijo Humberto Salazar. Señor Humberto Salazar dice lo que le traiga rating. Quiero es escuchar un grupo. No es verdad que va a haber arreglo, va a haber convención.
1: Eddie,
2: no, háblale a Wellington al equipo de Carolina, Hipólito y lo demás, que no va a haber convención.
1: Y
2: háblale a Guido de que no va a haber convención.
1: Me dijo un compañero.
2: Que cada rato lo están sumando a otro grupo. Hermano, te mencioné tres grupos importantes. Eso te dice a ti que al final de la jornada hay convención sí o sí.
1: Pero, Eddie. Están queriendo vender la bola.
2: Lo que yo sí sé que puede ser.
1: Ay.
2: Puede ser que la convención se amarren cosas para el que quiera cometer errores.
1: Exacto.
2: Eso sí puede
1: eso
2: ser.
1: Eso sí.
2: El que haga algún error, se le castiga.
1: Se sanciona.
2: O no va a hacer esto, no se le va a permitir lo otro, porque tiene que haber trabas. En la democracia sin trabas no funciona. Eso es así.
0: Yo siempre...
2: La ley del tranca. ¿Tú sabes cuál es la ley de la tranca, verdad?
0: Uh-huh.
2: Usted se pone jodón, tranca.
1: El que la hace se la trabaja.
2: Tranca, no que le dé un palo, no, es que lo tranque para que se esté tranquilo. Muchos no creen en eso, pero eso en cierto sentido hay que ponerlo a funcionar. Porque realmente el PRM, que era o que es un retoño del PRD, todavía hay gente que cree que...
1: ¿Qué cree que está en el PRD?
2: Que porque es parte, puede hacer lo que le dé la gana. Y con eso hay que acabar para poder seguir en el poder. Hay que acabar, eso es así. Perdona que...
0: No, pero mira, ¿qué te iba a decir? No, yo estoy seguro 100% que el partido tendrá sus primarias. Eso no hay duda.
1: Pero a eso voy, a la pregunta, porque era una pregunta que te iba a realizar en base a ese sentido. ¿Serán elecciones cerradas, una convención cerrada? ¿No habrá apertura de partido? ¿Tú crees que ustedes me dicen que están haciendo campaña desde el 2021?
0: No, campaña no.
1: No. Ok, o sea, no, él campaña. Tenía eso en la mente.
0: Sí, claro que sí.
1: Tenía eso en la mente desde 2021. Está bien. Pero desde 2021. Así, ¿tú crees que se ha preparado? No, pero a eso voy. ¿Tú crees que se ha preparado estructuralmente? Estructuralmente, el equipo. ¿Por qué? Específicamente yo voy a hablar por mi municipio, Santo Domingo Oeste. En el municipio Santo Domingo Oeste, el alcalde está con Carolina. El presidente del partido está con Carolina. El vicepresidente del partido está con Carolina. Los diputados mayormente que hay en Santo Domingo Oeste, todos están con Carolina. Y si te sigo mencionando, desde la estructura más baja hasta la más alta, desde el PRM, están con Carolina Mejía. Entonces, una de las cosas que me enseñaron a mí en política, que te lo dan en política 001, que es que las convenciones se ganan con estructura. Entonces, ¿está preparada la estructura de David Collado para enfrentarse al monstruo del PPH y al monstruo de Carolina Mejía C28?
0: Ah, pero mira, yo no sabía que el proyecto de Carolina era el PPH.
1: No, esa estructura pertenece a ella. No, te dije que esa estructura pertenece a ella. Está con ella.
0: Ese fue el PPH que se fue con Luis Abinader y
1: el mismo. El mismo.
0: Ese fue el que perdió con Luis en el 19.
1: Sí.
0: Ese PPH.
1: Sí, el que se rindió.
0: Ok. No se rindió, le contaron los votos.
1: Ah, ya sabes que le contaron los votos.
0: ¿Y cuánto sacó?
1: ¿Cuánto? Dime tú.
0: No. El porcentaje de Hipólito.
1: Ah, ¿cuánto es?
0: Por eso te digo.
1: Pero dime cuánto es. Ese,
0: como tú mencionaste, el PPH.
1: Empezar con un 28 bacano.
0: Sí. Claro.
1: Pues, cualquiera empieza con un 28.
2: Yo, realmente.
1: Dime tú.
2: Realmente yo no me voy a meter.
0: No, porque tú mencionaste.
2: En esa discusión
1: para que. Pero por eso. Pero si es la pasión de la estructura, el PPH. No, porque no te estoy diciendo que es el PPH. Pero es una estructura, porque ella tiene ese 28.
0: Yo te voy a decir algo.
2: No, ya. Yo te voy a decir que todavía que es proyecto político Hipólito, oye, ¿cómo se llama?
1: Proyecto político
2: Hipólito, es decir, que eso no ha muerto. Y que aunque muchos quieran satanizarlo y decir otra cosa, eso,
0: mira,
2: eso
0: va a
1: seguir. Master todo el mundo conoce esa estructura.
0: Master Gelo, mira, nosotros estamos preparados, el equipo de David Collado, para mañana mismo, miércoles, irnos a una primaria.
1: ¿Eh?
0: Preparado, más que preparado.
1: En la seccional de Madrid, ¿cómo está eso?
0: En la seccional de Madrid,
1: déjame ver cuánto cuenta.
0: En la seccional de Madrid no se va a votar.
2: No se va a votar. Pero aparte de eso,
0: mira, no se va a votar en la
2: seccional. Mira, Francisco, yo siempre digo.
1: Pero pero una. Es una balanza.
0: Sí, no, eso no tiene que ver.
1: Siempre es una balanza.
2: Yo siempre digo, y ya estamos llegando.
0: O en la dirección ejecutiva, porque si nos vamos a la seccional de Madrid, el 80% de los presidentes de zona lo controlamos nosotros.
1: Seguro. Yeah.
0: 100% seguro. El 80% de los presidentes de zona la controla el equipo político de David Collado.
2: Ya estamos en la recta final y yo siempre digo.
0: Ahí está el que quiere llamar. Que
1: me gusta eso.
0: Sí.
1: Oye lo que tú dijiste.
0: Sí.
2: No era la llamada, era personal. No era. Okay. O si no yo se la saco. De que yo vi, yo la abrí, incluso fue para que él escuchara que yo estaba en el programa y ya le puse un mensaje. Mira, yo siempre digo que la política, las cosas desde aquí se ven diferente a como se ven allá. A pesar de los números de las encuestas que andan rodando, unas dan muy aventajado a David
1: afuera.
2: Otras lo dan muy emparejado con Carolina, sin tomar en cuenta, que es lo que yo siempre he criticado, sin tomar en cuenta a los demás aspirantes que dicen y muestran tener estructura significativa en el territorio nacional y en el exterior, y que incluso en medio de los acuerdos que se hicieron para la dirección nacional salió a relucir que hubo un sector, un grupo, que le presentó al presidente, un grupo de dirigentes, como que eran parte de su equipo, y sin embargo,
1: ay,
2: parte del equipo del presidente.
1: Ay,
2: de ahí que algunas cosas, algunos mensajes han ido llegando.
1: Calentón.
2: y probablemente lleguen más mensajes porque los compañeros entendieron que por el hecho de que hicieron causa común en las elecciones pasadas y que se veían como armadores, no pensaron que el presidente tiene también sus asesores particulares, aparte de los asesores del gobierno per se y del del partido. Él tiene sus asesores personales,
0: como, claro que sí,
2: como una figura que... Entonces, lo que me gustaría es preguntarte, ¿cree Francisco Concepción que ese panorama se mantendrá hasta el 3 de octubre de 2028, fecha que está fijada la Comisión Interna del PRM?
0: El panorama de que de David, que se mantiene en primer lugar,
2: que dicen que gana. Dicen siempre que está arriba, sin tomar en cuenta a los otros grupos que también están
0: sembrados en la base. A veces yo no entiendo cómo es que hay compañeros que dicen que David no tiene fuerza en la base, cuando los compañeros que se están juramentando en el proyecto de David Collado, antes de juramentarse del proyecto de David Collado, los compañeros decían que son buenos en la base. El mismo compañero Yayo, los compañeros decían, Yayo es fuerte en la base, Yayo conoce la base. Entonces, después que Yayo se juramenta con David, entonces no entiendo por qué dicen, ¿qué es la base? ¿Qué es conocer la base o tener la base? Fácilmente, ¿quién es uno de los dirigentes más sobresalientes en Barcelona? Por decir algo, Barcelona no va a votar, ni Madrid tampoco, ni el exterior. Pero uno de los dirigentes más sobresalientes en Barcelona es el compañero César Méndez. César Méndez, a través del equipo de Yayo, pasará a apoyar a David Collado.
2: Ya lo está apoyando.
0: Y eso
2: ya,
0: no
2: ya
0: es ser de la base.
2: Ya lo está defendiendo.
0: ¿Qué es la base? No es la base un alcalde que saque el 90% de su provincia, como es Kelvin Cruz en La Vega. Esos compañeros que votaron por Kelvin Cruz no son la base del partido.
1: Sí.
0: ¿Qué es la base? La base son esos compañeros que de Nagua han llevado a Junior 3 veces hacia alcalde. Esa es la base. Esa es la base. O sea, yo no entiendo por qué dicen no está con la base.
2: Bueno, mira, Francisco, llegamos llegamos al final. Contigo siempre.
1: Falta tiempo, el tipo está duro.
2: No hay queja porque le dimos tiempo.
1: El tipo está duro.
2: Pero ojalá que antes, tú sabes que yo me voy a retirar por un tiempito de aquí, a lo mejor Matelguelo quede al frente, y yo desde allá a lo mejor poder participar.
1: Interactuar, claro.
0: ¿Te van a nombrar, Eddie?
2: No.
0: Ah, bueno.
2: No, tengo otro propósito. Ahora voy detrás de mi nombramiento. Pero voy a durar un tiempecito fuera. Entonces, Materguelo, posiblemente vamos a afinar con Ismael a ver si nos permite seguir el programa y yo seguir integrándome de allá y cosas como esa. Pero eso es lo que hay. Y te agradecemos en esta tarde que ha estado con nosotros. Damos las gracias a todos los que se conectaron a la transmisión, tanto de los medios normales como de Instagram, TikTok y eso. Y nada, muchas gracias a todos, a ti, a todos los que se conectaron, a Ismael García, y hasta el próximo martes. Y bendiciones para todos.

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5: Son las 9:35.

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4: Soy Balbina Negreira para Radio Corazón Tropical. El hambre a nivel global comenzó a medirse de forma sistemática en el año 1946. Cuando la Organización de las Naciones Unidas para la Alimentación y la Agricultura, por sus siglas FAO, publicó sus primeras evaluaciones sobre la insuficiencia alimentaria mundial. República Dominicana alcanzó el hambre cero a finales del pasado mes de julio, tras un informe de agencias de Naciones Unidas. Nuestro país pasó de tener un 21% de su población con hambre en el 2004 y menos del 2.5% en la actualidad, convirtiéndose en el sexto país de América Latina en lograr esta meta estadística. Países en América Latina que han superado el hambre cero. La FAO, es decir, la Organización de las Naciones Unidas para la Alimentación y la Agricultura, considera el hambre o la subalimentación crónica como el consumo insuficiente de calorías durante al menos un año. Y para medirla, el organismo utiliza un indicador llamado prevalencia de la subalimentación, por su sigla en inglés FOU. El informe asegura que República Dominicana es el último país de la región en lograr hambre cero, una definición estadística que se aplica cuando al menos del 2.5 de la población la padece. Esta meta la han cumplido 6 países en la región. Soy Balbina Negreira.

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todos los temas en todo momento, Jorge Ramos Calderón, en Radio Corazón Tropical. El gobierno de Estados Unidos anunció una ayuda de 15 millones y medio de dólares para Colombia tras el terremoto de magnitud 7,4 que sacudió el occidente del país y dejó cientos de muertos y heridos. El Departamento de Estado precisó que los fondos se destinarán a refugio de emergencia, alimentos, protección y evaluaciones de los daños causados por el sismo. El anuncio se realizó a través de la cuenta oficial del Departamento de Estado en la red social X, donde el organismo expresó su solidaridad con la población colombiana. Estamos unidos en oración con el pueblo colombiano y estamos listos para apoyar al presidente y a su gobierno mientras evalúan las necesidades sobre el terreno, señaló la dependencia estadounidense en su comunicado. Para Corazón Tropical en Madrid, con todos los temas en todo momento, soy Jorge Ramos Calderón.

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No lo hagas. Si no me responde, sigo escribiéndole. Le escribiste, no respondió. Volviste a escribir, te pidió que pararas y continuaste. Cuidado, no confundas perseverancia con derecho a invadir la tranquilidad de otra persona. Cuando la conducta se vuelve reiterada y reúne los elementos establecidos en el artículo 143 del Código Penal, puede constituir acoso. Y si persigues, hostigas o asedias a alguien buscando actos de connotación sexual, podrías entrar además en el ámbito del acoso sexual del artículo 145. ¿Lo haces mediante redes sociales o medios electrónicos? La ley también contempla ese escenario. Un no, no necesita 20 mensajes para ser entendido. No lo hagas. Una iniciativa educativa de Darío Ni, porque conocer la ley también protege. Nos volveremos a ver en el camino. Hasta la próxima. Que Dios nos continúe.

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1: Son las 10 con 40 minutos.
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0: Soy Balbina Negreira
1: para Radio Corazón Tropical.
2: Objetivo de hambre cero para América Latina de la Organización de las Naciones Unidas para la Alimentación y la Agricultura, por su sigla FAO. El primer país en lograrlo fue Brasil hace más de una década, y el último en erradicar el hambre ha sido República Dominicana. Estos son los países con hambre cero y el año en que salieron del mapa mundial del hambre. Brasil en 2012, Costa Rica en 2013, Uruguay en 2015, Chile y Guyana en 2021, República Dominicana en 2026. Las políticas que implementaron estos seis países revelan un patrón coherente, dijo Máximo Torero, economista jefe de la FAO. El hambre disminuye cuando las políticas agrícolas, económicas y sociales se refuerzan mutuamente. De Nicaragua y Cuba no hay información disponible. Los más cerca del hambre cero son Argentina y México. Países pendientes en este orden: Colombia, Paraguay, Panamá, Venezuela, El Salvador y Perú.
0: Soy Balbina Negreira.

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1: Saludos amigos, este es un resumen de las últimas noticias. La economía dominicana registró un crecimiento interanual de 4.6% en julio del 2026, mientras que la expansión promedio acumulada entre enero y julio alcanzó el 4.5%, de acuerdo con datos publicados por el Banco Central. El desempeño de julio estuvo sustentado principalmente en la construcción, las zonas francas, manufactura local, agropecuaria y los servicios. En otra información, el Ministerio de Hacienda y Economía ha pagado 1.358 millones de pesos de indemnizaciones a 1.449 miembros de la policía puestos en retiro durante el 2025. La institución informó que con estos desembolsos, el gobierno cumple su compromiso de garantizar asistencia oportuna a los agentes que dejaron de ejercer funciones. Y continuando en el ámbito económico, el ministro de Energía y Minas, Joel Santos, aseguró que el sector eléctrico dominicano no contempla un aumento de la tarifa energética. Dijo que las autoridades del sector concentran sus esfuerzos en mejorar el desempeño del sistema, ampliar la oferta y reducir las pérdidas de las empresas distribuidoras. Asimismo, señaló que también están enfocadas en lograr una evolución favorable del sistema eléctrico mediante la incorporación de nueva generación y de una mayor eficiencia en la distribución. El gobierno puso en funcionamiento proyectos de electrificación solar en 8 comunidades montañosas del municipio Pedro Santana en la provincia de Elías Piña, que benefician a 111 viviendas y 2 escuelas. Las obras son ejecutadas por el Ministerio de Energía y Minas mediante la Dirección de Electrificación Rural y Suburbana. Las comunidades beneficiadas son Rancho Tomás, Rancho Valdés, Peguero, Rincón, Valentín, Guayabal, Bartolo y Botoncillo. Y cambiando de tema, la Alianza Dominicana contra la Corrupción pidió este martes investigar denuncias sobre mercancías declaradas con destino a Haití que presuntamente no completan su salida del territorio dominicano. Señaló que comerciantes y exportadores han reportado que dichas mercancías son descargadas en naves y almacenes de Santo Domingo, así como en zonas próximas a la frontera. Según la entidad, esos productos terminan comercializándose en el mercado local sin el pago de los impuestos correspondientes. Señores, y el Consejo Nacional de la Magistratura, encabezado por el presidente Abinader, inició este martes el proceso de entrevistas a 7 jueces de la Suprema Corte de Justicia. Los magistrados a evaluar en esta primera jornada son Justiniano Montero Montero, Francisco Jerez Mena, Vanessa Acosta Peralta, Samuel Arias Arceno, Alejandro Bello Ferreras, Fran Soto Sánchez y Rafael Vázquez Goico. Se trata de evaluar su desempeño y determinar su permanencia en el máximo tribunal judicial del país. En el ámbito de la enseñanza, el Ministerio de Educación afirmó contar con un cuerpo docente calificado en los niveles inicial, primario y secundario, con una atención que oscilan entre 9 y 17 alumnos por aula, según un documento enviado a almomento.net. En el nivel inicial, 20.000 maestros activos poseen titulación pedagógica completa y entrenamiento formal, con una disposición de 17 estudiantes por aula. Después de la pausa, conozca críticas de la ONU sobre la violencia en Haití.
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1: El secretario general de las Naciones Unidas, Antonio Guterres, condenó este martes el último ataque perpetrado por bandas criminales en Kenskov, una localidad a las afueras de Puerto Príncipe, en Haití, que ya ha saldado con 47 muertos, entre ellos 22 que fueron ejecutados dentro de una iglesia en la que se habían refugiado. Y a propósito, los bandidos que integran las pandillas armadas en Haití están hoy mejor armados que las fuerzas de seguridad, según afirmó el jefe del ejército, Dervi Guerrier. En Pekín, el gobierno de China ha recalcado este martes que adoptará todas las medidas necesarias para proteger con firmeza sus derechos e intereses legítimos frente a cualquier acción por parte de los Estados Unidos por sus lazos económicos y comerciales con Irán. Y finalmente, Canadá dio a conocer este martes los productos estadounidenses por valor de unos 27.600 millones de dólares canadienses, unos 20.000 millones de dólares estadounidenses, a los que aplicará aranceles de hasta el 50%. Finaliza de esta forma Noticias al Momento, resumen informativo de la división radial del periódico digital Almomento.net. Director Saúl Pimentel, jefa de redacción Ali Núñez, voz informativa Marcela Rossi Perro.
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todos los temas en todo momento desde Radio Corazón Tropical, Jorge Ramos Calderón. El territorio continental de Estados Unidos atravesó en julio el más caluroso desde que hay registros, de acuerdo con datos difundidos por la Administración Nacional Oceánica y Atmosférica. La agencia federal sostuvo que la temperatura media mensual llegó a 24,9 grados Celsius, unos 76,9 en Fahrenheit, una marca que dejó atrás los máximos históricos de julio de 1936 y julio de 2012. El reporte indicó que el calor se extendió sobre gran parte del país y afectó tanto las máximas como las mínimas nocturnas. La NOAA aseguró que julio también estableció un récord en la temperatura mínima promedio con 17,9 grados Celsius, por encima del registro de julio de 2022. Para Corazón Tropical en Madrid, con todos los temas en todo momento, soy Jorge Ramos Calderón.

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3: Son las 12:32.

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8: A Marcel Piel Morena, tantas preguntas en la calle, soltera, casada. Ese es.

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5: Madrid, este desde Auleo muy duro. Arrasando en todas las discos de Europa.